0: cabello largo, dos aretes, uno en la nariz, uno en la oreja.
1: ¿Y qué te dijo tu mamá?
0: No, fíjate que antes de llegar aquí yo tenía miedo porque ya le había hablado. Antes de eso, yo ya le había hablado. Esta persona, Laura, me dijo, oye, le tienes que estar marcando a tu mamá porque pues, ella se preocupa y tienes que estarte reportando. Si quieres viajar, tienes que estar en tu casa reportándote de cómo estás. Y ella solo me dijo, oye, ¿dónde estás? ¿Qué estás haciendo? ¿Por qué te fuiste? ¿Ya comiste? Como cualquier mamá. Entonces yo no aguanté eso y le colgué. Fui como de pip.
1: ¿Y cuando regresaste, te recibió bien?
0: Sí. Sí, como toda mamá, o sea, contenta de que no me haya pasado algo, pero también enfurecida de que ya no era la persona que ya había visto hace 3 meses atrás.
1: Cuando llegas a Pachuca, empiezas a dedicarte a lo mismo que te dedicabas en los otros estados.
0: Sí, claro.
1: ¿Dónde comenzaste?
0: Sí, ya, claro.
1: ¿Ibas a plazas? ¿Te quedabas en semáforos?
0: Plazas. Empecé con plazas aquí de payasito en el reloj y después fueron los semáforos. Y después fueron los espacios, como te contaba, de amigos que trabajan en bares, que les gustaban mis pinturas. Y me compraban pinturas e iba a pintar a sus establecimientos. Y ya después me empezaría uno que otro evento, como te conté, aquí afuera. Uh-huh. Yo vine hace, ¿qué te parece? Como 4 años a pintar aquí afuera de la barra de Radio Universidad.
1: Y mira, imagínate.
0: Y ahora estoy acá adentro.
1: Qué loca es la vida, ¿no?
0: Sí, claro.
1: ¿Y sorprende. Y después de eso, ¿qué pasó? ¿Cuánto tiempo llevaste haciendo eso?
0: Un gran lapso, hasta que ya después quise como que relajarme un poco y conocí a la mamá de mi niño, a Mónica.
1: Ok, ¿qué edad tenías?
0: Tenía 19 años, 19, 18 años.
1: ¿Y cómo fue?
0: Pues yo seguí trabajando en el semáforo, ¿no? Y haciendo mi arte. Yo todo el tiempo había trabajado en la calle, todo el tiempo. No he dejado de generar en la calle y ya la conocí en su trabajo, ya trabajaba de despachadora. Me la acerqué porque, como te contaba, tenía su cabello enredado. Uh-huh. Y me llamó mucho la atención. Eso, ¿no? O sea, le dije, oye, tienes tu cabello enredado. ¿Tú te lo hiciste? Sí, yo lo tengo así. Y me dice, ¿tú eres el que trabaja ahí en el semáforo haciendo fuego? Y le digo, claro. Me dice, oye, está bien bonito tu arte. Entonces, ya de ahí empiezo yo a como a querer otra cosa, ¿sabes? Porque ya después, pues, yo ya quería como que hacer otra cosa de mi vida, ¿sabes?
1: Uh-huh. ¿Por qué?
0: Porque también quería también experimentar el lado de mantenerme plantado, de quedarme ya un rato quieto, ¿sabes? Pero algo que le voy a decir a mi gente y a mi comunidad, que sé que les va a quedar muy claro, nunca planten su rebeldía, amigos. La libertad no se planta.
1: ¿Cuando tuviste a tu niño, Dante?
0: Ah, mi amor. Sí.
1: ¿Cómo te cambió?
0: Demasiado.
1: ¿Por qué? ¿En qué?
0: Pues en el aspecto de tomar más en serio lo que estaba haciendo. Pero yo ya venía cargando cosas, hermana, que quiero que escuchen ahorita mis amigos que están en las drogas o en el alcohol, que yo venía cargando una vida de ingobernabilidad que no me ayudaba. ¿Sí me entiendes? Yo trabajaba y ganaba dinero del arte. Y se gana bien, hermana. Sí se gana bien. Pero no vamos a lograr avanzar hasta que no soltemos esas partes de nosotros que nos dañan, ¿sabes?
1: Me acuerdo que me habías contado que a los 15 años fue cuando empezaste a consumir alcohol. Sí. ¿Para los 18 ya habías experimentado con otras sustancias?
0: Pero ya había experimentado yo con muchas sustancias.
1: ¿Para ese momento que te convertiste en padre, sientes que ya había un problema de consumo?
0: Sí, ya lo había. Y lo peor de la sustancia es que no te hace verlo, ¿sabes? O sea, para ti es normal estar en ese ambiente. Entonces, como te dije, yo amo mucho a mi hijo. Yo quise planearlo, yo gané un concurso, hermana, de una piedra del sol. Yo mandé un concurso, esta historia la voy a hacer lo más breve. Llegó un concurso de una piedra del sol, entonces yo me inscribo, ella era en Zumpango, yo era de aquí de Pachuca. Yo me inscribo en ese concurso, pero yo no tenía que pintar porque, ¿qué crees? Mira, mi chica en ese tiempo es Moni, pues estaba haciendo cosas y vivíamos aquí por Colonia de Doctores. Estábamos sufriendo muchos colapsos a causa de mi adicción al alcoholismo y a la droga. Entonces teníamos que pagar cosas y yo me las ingenié como para ganar ese concurso, ¿sabes? Y afortunadamente y gracias a Dios, pues lo ganamos. Cambió mucho mi vida, ¿sabes? Porque ahí fue cuando yo ya empecé a perderla, a mi familia. Y fue cuando toqué fondo.
1: Cuando tocaste fondo, ¿piensas que el arte que inicialmente pudo haberte acercado al mundo del consumo de sustancias, también te rescató? No me contestes todavía, Joaquín. Nos vamos a ir a una breve pausa y regresamos.

0: Vamos para escuchar tu respuesta.
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7: Son las 10:31.
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9: Ya estamos de regreso, Joaquín. Te dejé una pregunta de tarea y era que si el arte que en algún momento desafortunadamente te pudo acercar al consumo de sustancias, también fue el arte quien te sacó de eso.
10: Sí, el arte siempre ha sido un salvavidas. El arte siempre va a ser para todos de una u otra manera, una manera de un flotis. Uh-huh. Un flotis. Como para uno puede ser su familia, como para otros puede ser el dinero, como otro puede ser su empresa. Para nosotros el arte es un flotis. Es un flotis, es una manera de mantenernos en un tentempié. De bueno, él me llevó aquí y sé cómo él me llevó aquí, él me puede sacar de este lugar, de esta sombra. Que en realidad, como decía Carl Jung, cuando empiezas a conocer tu sombra, empiezas a conocer realmente lo que eres.
9: Sí. ¿Tú crees que en ese momento integraste la sombra?
10: Claro.
9: ¿Y cómo fue? ¿Cómo fue salir de ahí? Porque me imagino que para ese momento tu esposa y tu niño ya no estaban contigo.
10: No, no terminamos porque pues... Las personas que han vivido con una persona drogadicta y alcohólica me pueden explicar lo que es...

0: pues prácticamente 18 años, ¿sí? Sí, 18 años siendo artista urbano. Pensando en tu paternidad, ¿a ti te gustaría que tu hijo siguiera ese camino de artista urbano?
1: No me gustaría vivir a través de él. Yo creo que él va a tener que decidir lo que él quiere hacer.
0: ¿Y tú lo vas a respetar?
1: Ah, claro, porque como te comentaba al principio, pues yo crecí sin una imagen paterna, ¿no? Uh-huh. Entonces, no le voy a dar lo que yo nunca tuve, porque ese es un error. Uh-huh. Yo voy a hacer que guiarlo solamente, porque no quiero que yo vivir a través de él. Él si quiere ser, como en estos tiempos que se me dice, gamer, va a ser gamer. Uh-huh. Si él quiere tener un podcast, va a ser un podcast. Si él quiere ser influencer, va a ser influencer. O sea, si quiere ser artista urbano, va a ser artista urbano. No sé si me da a entender en el aspecto de que no. Yo no, ahí sí respeto lo que hizo mi mamá, de a mí no me importa lo que tú seas, solo pues hazlo. Y como te dije, a mí no me daba miedo regresar porque de que me pegara o me regañara, sino me daba miedo regresar con el hecho de no demostrarle que aprendí más al hecho de irme. A mí eso era lo que me daba como miedo, como tristeza de decir, me fui y regresé siendo borracho, pero pues no regresé con el arte que yo te juré y te perjuré que iba a regresar.
0: Cuando tienes ese episodio de adicción, ¿en algún momento te internan o saliste tú solo?
1: Sí, no, me internan, eso fue hace poco. Y le quiero mandar un saludo a mi padrino Michelle y a mi madrina Annie.
0: ¿Por qué?
1: Porque ellos son dos personajes que me ayudaron a muchas cosas. Ellos me ayudaron a definir muchas cosas en el momento en el que yo estuve internado. Ellos me ayudaron a decirme, lo malo no es tu arte, lo malo es tu alcoholismo y tu drogadicción. Como artista eres genial, eres un genio, pero la droga no te permite llegar a donde quieres.
0: ¿Cuánto tiempo estuviste en esa etapa?
1: 3 meses, casi 6 meses. Sí, de 3 a 6 meses.
0: ¿Y cuando saliste, qué fue lo primero que hiciste?
1: Buscar a la mamá de mi hijo. Quería recuperar a mi familia.
0: ¿Y lo lograste?
1: No, porque ya les dejas marcas permanentes. O sea, como drogadicto, pues puedes salir y decir, ya me curé, ya, perdóname. Pero pues esas personas a las que dañaste, pues...
0: ¿Y qué hiciste entonces?
1: Me dediqué otra vez a lo que me gusta hacer. Empecé a pintar mucho, a pintar demasiado. Me salieron oportunidades con colegas que me pedían y me encargaban pinturas para sus trabajos de bares. Me gusta mucho pintar para los bares. Uh-huh. O para lugares así nocturnos. Uh-huh. Donde podía yo dibujar lo que yo quisiera, porque mi arte es grotesco. Es así como psicodélico, se podría decir. Uh-huh. Entonces, en esos lugares, mi arte se acomoda perfecto, ¿no? Entonces me empecé a dedicar a lo mío y empecé a comprar cositas, a hacer lo mío, pues, ya alejado de querer tener una familia, pero sin olvidarme de mi peque, sin olvidarme de las cosas que tenía que hacer.
0: Oye, yo me acuerdo que me habías contado que no solo pintas, no solo haces malabar, me acuerdo que me contaste que también rapeabas, ¿no?
1: Ah, claro. Sí, yo creo que los que nos están escuchando y me conocen, están diciendo, ¿en qué momento va a decir que rapea? Ajá.
0: Cuéntame tu paso por el rap.
1: Sí, rapeo. Y en el rap me conocen como Sector. Mi paso por el rap pues inicia en ese lapso de la secundaria, que conozco unos amigos, que los dejo de ver. Regreso de mi historia que te estoy contando, regreso a Pachuca y los vuelvo a encontrar. Empezamos a congeniar MC Naipe y MC Duro Gómez y yo. Ya colegas que yo conocía, ¿vale? De mi colonia. Esta es una historia muy triste. Empezamos a hacer música y yo no sabía rapear. A mí me llamaba la atención porque soy multidisciplinario. Entonces, no soy de esos artistas que no me gusta quedarme enganchado en algo. Busco y experimento con muchas cosas. Entonces, empecé a escuchar a los amigos que empiezan a rapear y a mí empecé a llamar mucho la atención eso. Y digo, oh, yo quiero aprender eso. Y me pegó al MC Naipe y a MC Duro Gómez. Yo no era parte del grupo que se llamaba As de Fe. Búsquenos en YouTube así como As de Fe. Uh-huh. Así tal cual, As de Fe. Y ya les van a aparecer nuestros dos discos. Tenemos uno que se llama Mente Dura y otro que se llama De la Mente a la Realidad. Me empecé a contar con ellos, empezamos a hacer música. Yo los atraigo porque pues yo ya venía de tocar guitarra, como te decía. Entonces sé como vocalizar y hacer armonías y a ellos les gusta. Y pues me incluyen al proyecto de As de Fe.
0: ¿Cuánto dura ese proyecto? ¿Actualmente todavía haces rap?
1: Un poco, creo que como de ayer te contaba, ya lo dedico más un poco poéticamente, ya no sé cómo te decía, si es poesía literal, porque no sé cómo estructurar la poesía, porque tiene pues, la manera de escribirse, ¿no? Ahorita solo estoy escribiendo mis pensamientos, mis

0: emociones y los plasmo y los dejo ahí, ¿no?
1: Me gustaría mucho que nos leyeras alguno, no en este momento, si te animas, si quieres, me gustaría que ya que vayamos terminando, pues nos cuentes o nos compartas alguno, ¿sí? Órale, ¿te gustaría?
0: Pues, sí, tal vez.
1: Va, piénsalo, tienes un ratito todavía. Órale, para pensarlo. Pues. Bueno, entonces, hiciste guitarra, pintura, malabar, artesanía, ¿qué más me está faltando?
0: Breakdance.
1: Rap.
0: Clown.
1: Todo eso lo aprendiste. Clown,
0: un saludo, Patillas, te quiero mucho, mi amor.
1: Todo eso lo aprendiste en la calle.
0: Sí, claro.
1: Todo eso te lo enseñaron personas distintas.
0: Claro que sí, también.
1: ¿Qué otras cosas aprendiste en la calle, Joaquín?
0: Honestidad, lealtad.
1: Tú me contaste algo que me llegó profundamente. Me dijiste, cuando nos conocemos en la calle, automáticamente nos volvemos familia, amigos, y nos ayudamos.
0: Sí. Es como, ¿cómo te puedo decir? Como un código, ¿no? Y que yo se los quiero regalar a muchas personas que quizás van llegando a la calle y que están ahí pensando cosas que no. Los que estamos en la calle, desde el limpia parabrisas, el dulcero, el machetero, el malabarista, el payasito, el que está taloneando, todos somos una familia. Yo te cuido, tú me cuidas, pasa algo, te pasa a ti y me pasa a mí. Eso aprendí ahí. Que hay mucha solidaridad, ¿sabes? Con los hermanos de la calle. Y eso me gusta mucho de trabajar con los hermanos de la calle. Que antes de llegar aquí yo me encontré un amigo limpiador.
1: Sí, lo vi.
0: Y lo saludé y le dije, ¿qué estás haciendo por acá? Porque tú nunca estás por acá. Y me dice, ¿qué crees? Es que, pues ya sabes cómo es la gente a veces. Y nos terminaron corriendo. Y le digo, pues es que ya pórtense bien. Y me dice, nos portamos bien, solo que hay situaciones que a la gente ante sus ojos no les agradan. Pero son cosas que están latentes todos los días en la sociedad.
1: ¿Alguna vez ha pasado que te corran o has tenido un evento negativo?
0: Sí, claro.
1: Estando trabajando en la calle.
0: Claro.
1: Porque
0: claro.
1: Digo, está muy bonito lo que nos cuentas, pero seguro hay partes oscuras,
0: sí,
1: ¿verdad?
0: Sí, yo creo que ya los vieron algunos de los que nos están escuchando. Yo tuve una mala jugada. De hecho, le mando un saludo a mi expareja y ahorita Miridiana, que me acompañó ese día. Estaba yo con mi expareja. Estábamos trabajando porque ella también trabajaba ahí. Ella hace malabar con telas. ¿Y qué crees? Pues estábamos trabajando y como que la gente, no sé si lo diga con las palabras correctas, no quiero ofender a nadie porque esa no es mi intención ni meterme en ningún problema. Pero llega un momento en el que no sé si te ha pasado que ves a alguien feliz y tú no vas feliz y como que te entra como esa clase de coraje de ver a esa persona feliz, aún no teniendo nada y está feliz. Así me pasó porque eso fue lo que pasó. Yo no agredí a nadie. Yo, si cuando ven el video, búsquenlo, no sé cómo esté, como en TikTok, yo lo voy a buscar porque ni siquiera yo le he buscado, amiga. Uh-huh. Mucha gente pasa y me dice, tú eres el chico del TikTok que se quieren llevar. Y dije, sí, soy yo. Te apoyamos. Y ha pasado mucha gente gritándome, te apoyamos. Qué injustos son. Nosotros siempre te vemos muy feliz trabajando. Nunca hemos visto que seas grosero con la gente. Pero bueno, no a todos les vas a agradar y no eres monedita de oro, ¿vale? Entonces, en ese video se ve como mucha gente me apoya, ¿no? Y yo he visto otros amigos, no solo yo, somos muchos que están cayendo en el de que dicen que porque no nos dan, nosotros nos portamos agresivos. Y la gente que llevamos años trabajando en la calle sabemos que eso no es, porque si no, entonces, ¿cómo llevaríamos de comer a nuestras casas? ¿Me entiendes?
1: Uh-huh. Sí, lo que quieres es generar alegría en la gente, claro, que te ve, claro, para que te apoye.
0: No solo el malabarista, hermana, no solo el malabarista. Y no es por defender a mis colegas, pero es el limpia parabrisas, pues quizás te lo limpia, no le des, y te lo juro que él se va a seguir derecho. Al amigo dulcero va a pasar ofreciéndote que unos cacahuates, unos mazapanes. No le compras, se va a seguir derecho. Entonces es más como el prejuicio que tiene la sociedad. Como de, está en la calle, ten cuidado, sube tu vidrio. Por ciertas personas que quizás en estado de drogadicción, uh-huh, de alcoholismo o de algunos traumas familiares.
1: Incluso temas de salud mental, ¿verdad?
0: Exacto, exacto.
1: Sí, sí, porque pero hay problemas todo de salud mental. Claro, personas claro que están en que situación sí de calle.
0: Claro, uh-huh, que sí, pero no es porque ellos hayan querido, es una falta de amor propio. Una sí educación desde el núcleo que nos faltó, nos falta a muchas personas que estamos en la calle, hermana.
1: Sí, sí, escuchando tu historia, hay muchas circunstancias que no están claro en nuestras manos, ¿no? Claro. Y decisiones que tomamos y que nos llevan a los caminos que continuamos, ¿no?
0: Pero grises, sí, no malos, grises.
1: Sí. Pero sí, yo creo que este tipo de programas busca también eso, ¿no?
0: Por que, algo el nombre.
1: Sí, sí, que vean que son mucho más que lo que se ve en la superficie. Y así con muchas historias, ¿verdad? Justamente me acabo de acordar que platicamos que dabas, incluso diste talleres, ¿verdad?
0: Claro,
1: sí. Talleres de pintura, talleres a niños con autismo. ¿Me puedes contar un poquito de eso?
0: Claro, eso fue hace... mi hijo tenía 9 años, como 5 años, 7 años, ahí en el Jardín del Arte. Di talleres para niños con autismo. De hecho, eso me lo consiguió mi amigo Oscar. Oscar de Campestre, no me acuerdo sus apellidos. Oscar, te mando un saludo. Perdón si no me acuerdo de tus apellidos. Él me consiguió ese tallercito con los niños con autismo. Y fue muy bonito, ¿sabes? Muy bonito porque yo tenía un prejuicio en ese tiempo de... es que todos los que dan talleres son personas que nada más buscan como que la relevancia entre los medios para quedar bien. Un artista anárquico, pero sin ningún fundamento, ¿sabes? Uh-huh. Y casualmente a mí me llega ese trabajo con las personas con autismo y fue muy bonito.
1: Fíjate, es que a veces hablamos sin saber.
0: Claro.
1: Incluso juzgamos, ¿no?
0: ¿Qué es lo que estamos diciendo ahorita de las personas
1: sí,
0: que no saben?
1: Y fíjate, la vida a veces nos pone en lugares
0: la
1: para...
0: la prueba, ¿no? Es
1: como, sí, para darnos cuenta que esas ideas eran equivocadas.
0: Exacto. Y yo me la pasé muy bien y quiero mandar un saludo a la señora Magdalena con la nena esta Selene. Gracias, porque esas dos personitas en mi vida en ese taller me ayudaron mucho. Y les mando muchos saludos. Muchos saludos. Muchos, muchos saludos.
1: Oye, estamos ya entrando en la recta final del programa.
0: Okay.
1: Y me gustaría hacerte una pregunta. Antes de que hablemos de tu presente y hacia dónde vas, ¿qué le dirías a Joaquín de 15 años, hoy como un hombre de 33 años? Lo dejamos para que lo pienses y volvemos.
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7: Son las 10 con 47 minutos.
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11: ¿Ya estamos de regreso? Estamos en Te Presto Mis Zapatos y estamos platicando con el artista urbano Joaquín. ¿Qué le dirías a Joaquín de 15 años?
12: ¿Qué le diría? Que estuvo bien lo que hizo. Que siga con esa curiosidad. Que piense, que se divierta como un niño. Que resuelva como un adulto. Y cuando llegue el momento, que dé un buen consejo como un viejo sabio.
11: ¿Y hoy, Joaquín de 32 años, es feliz?
12: Creo que definirme como feliz es efímero. Todo para mí ahorita en esta etapa de mi vida es efímero. Nada es para siempre. Entonces, estoy contento con lo que estoy viviendo. Estoy contento con el proceso en el que estoy ahorita. Pero felicidad es como que algo muy esporádico, ¿sabes? Okay. No sé si decirlo, llamarlo felicidad.
11: ¿Y cómo te ves en 5 años, en 10 años? ¿Qué planes y proyectos tienes para el futuro, Joaquín?
12: Bueno, pues ahorita vengo saliendo de unas circunstancias un poco complicadas, pero me veo siguiendo haciendo las cosas que me gustan, ¿no? Inspirando a más jóvenes a hacer lo que ellos les gustan, porque he tenido la oportunidad de inspirar a más personajes en esta vida, ¿no? De uno de ellos a mi hijo, a los peques que me rodean, de hacer las cosas que nos gustan. Y pues no sé, yo soy muchas de esas personas que dejan que fluyan y de que pasen las cosas, porque a veces planeamos mucho algo y no termina sucediendo lo que queremos y terminamos frustrados. Entonces ahora como que lo dejo como que vaya fluyendo, así como que, bueno, no dejo de pintar, no dejo de hacer lo que me gusta, pago lo que tengo que hacer como una persona adulta de 33 años, pero pues me estoy en un rango de mi vida que se llegan posibilidades como ahorita contigo, que en otra época te hubiera dicho que no. Uh-huh. Y veme ahora aquí contigo haciendo una entrevista.
11: Bueno, pero qué genial que te hayas animado, porque la gente va a conocer tu historia.
12: Un pedacito de mí, que dejen de pensar eso, que sé que están pensando.
11: Oye, y aparte de compartirnos un pedacito de tu historia, ¿por qué no nos lees un poco de lo que has escrito?
12: Ah, ok. Pues miren, les aclaro de una vez que lo que hago no es poesía como tal.
11: Platicábamos que a lo mejor no cumple con las reglas de la métrica, pero no por eso no es arte, ¿no?
12: Exacto.
11: O no es poesía. A lo mejor, no sé, digo, yo no sé del tema, pero poesía libre.
12: Pues sí, son emociones plasmadas en una letra, ¿vale? Yo te leí uno, te vamos a leer otro, uno más corto. Se llama Brilla. Brilla, emana tu luz. Si puedes, inspira a los demás. Ofrécele el amor a cada frecuencia de tu ser. Coincide con los espejos de los ojos de los demás. Bríndale emoción, dale despertar. Conéctate con la creación de la magia divina de la poesía que te inspira a ser mejor. ¿Qué reacción provocas en los demás? Da la luz de tu esencia. No importa si es blanca o es grisienta. Disigna tu signo. Mira hacia el cielo, que el sol es la conciencia que nos mantiene girando en círculos. Libérate de ti y encuentra a los demás. E inspírate, porque la luz que tú emanas será la misma que regrese hacia ti. Esa es la paz.
11: Muchas gracias, Joaquín. Estuvo muy lindo.
12: Gracias, hermana. Pues es un cortito porque ayer te leí otro más largo. Pero me da un poco de pena porque, hermanos, aún no tengo los que me han... Muchas personas me han dicho, tú escribes muy bonito. Pero pues ahorita estamos como en ese lapso de la escritura. Ahí vamos, ¿eh?
11: ¿Tú crees que el arte, aparte de ser un medio de vida, puede ser también terapia, verdad?
12: Claro. Claro, claro. El arte es un ancla, como dijimos hace rato. Es esa ancla que la tiras cuando sientes que te está llevando esa agua de desesperaciones, de malestares, de cosas sombrías. Tiras tu ancla de arte, te refugias en tu libreta, tomas tus pinceles, tomas tu guitarra, tomas... Hasta no solo en el arte, también en el deporte. Tomas tu skate, tomas tus patines, tomas tu cámara, tomas no sé... tomas hasta tu moto si tú quieres, te sales... Encuentras, te despejas de todo lo que te esté rodeando y que te quiere infectar. Todo es un arte. No solo me estoy refiriendo hacia que el arte de pintar y hacer música. La vida es un arte. Si tú le ves el lado bonito a toda la sombra, como ayer te contaba, si le ves la cara bonita al monstruo, te vas a enamorar de él. Es inevitable.
11: ¿Y tú crees que el arte podría ser ese lente que nos permita ver la cara bonita?
12: Claro, claro que sí. Claro, claro. Tienes que encontrarlo y abrazarlo. Abrazarlo y cuando lo veas no dejarlo ir y si la vida te brindó la virtud o el don, como tú quieras llamar, el talento, escribiste una canción como te dije ayer. Si alguien escribió una canción triste y la grabó, quizás mañana le esté escuchando a alguien que esté triste y en vez de deprimirlo, esa canción triste le está ayudando a decir, oye, ¿por qué estoy triste? Porque el artista escribe la tristeza. Pero la persona que lo está escuchando la está recibiendo con otra causa, ¿me entiendes?
11: Sí, lo filtras con tu realidad.
12: Claro, ya lo dijiste. Ya lo dijiste. Ese es el arte. Ese es el arte. Sanar. Sanar. Dar claves de cosas que a veces no se pueden decir en la vida cotidiana. Como te dije ayer, ¿quieres saber qué es la vida? Es frecuencia, energía y vibración. Esa es la vida. Frecuencia, energía y vibración.
11: Oye, y ya para terminar.
12: Claro.
11: ¿Qué te gustaría decirle a las personas que van en su automóvil y que están en un semáforo o aquellas que van caminando por una plaza y encuentran a un artista urbano haciendo malabares, tocando la guitarra, haciendo un performance? ¿Qué les dirías a ellos?
12: Ay, con lo que guste cooperar.
11: Bueno, aparte del buen sentido del humor, ¿qué otra cosa les dirías?
12: Regálales un pedacito de amor. Porque a veces las personas que estamos en el semáforo regalando sonrisas y buena energía, somos las personas que más necesitamos que alguien pase en su cara y nos diga, oye, ¿cómo estás? ¿Ya comiste? ¿Tomaste agua? Porque a veces, como les he dicho, no, nos gratifica más que nos digas, que tengas bonito día, no traigo, pero que Dios te bendiga. Gratifica mucho eso a que nos des 10, 20 pesos, ¿me entiendes? O sea, vamos por trabajar porque estamos ahí porque queremos generar, pero regálales un pedacito de amor.
11: Una sonrisa.
12: Un pedacito de amor, una sonrisa y que te vaya bien, amigo, cuídate, amiga. Entonces, desde ahí empezamos a cambiar el planeta desde nosotros. O sea, el cambiar el mundo no significa que salgas y hagas buenas acciones. El cambiar el planeta inicia desde que tú decidas ser buena persona en pequeñísimos buenos actos. Porque si las malas cosas se contagian, las buenas también. Luz, amor y verdad para todos. Y no dejen de hacer lo que les gusta y los que aman y saluda a mi familia. A mi mamá, a mi papá, a todas las parejas que he tenido, a mis peques y a todos mis amigos y colegas de la calle, que Dios los bendiga, y a Radio Universidad 99.7 por darnos la libertad a nosotros en este espacio de decir que todos somos libres en la expresión.
11: Muchas gracias, Joaquín. Gracias por la confianza, gracias por el tiempo. Espero les haya gustado esta entrevista tanto como la disfrutamos Joaquín y yo. Les mando un abrazo. Esto fue un episodio más de Te Presto Mis Zapatos. Nos vemos la siguiente semana. Agradezco a todos los que nos escuchan en Actopan, en Huejutla, y en los controles, Edgar Santos, en la producción, Betty Barrón, y en la voz, Orquídea Arellano. Que tengan una excelente tarde llena de arte y de magia.
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2: Temperatura 25 grados centígrados.
3: Son las 11 en punto.
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5: ¿Qué tal, amigas y amigos? Bienvenidos una vez más a nuestro programa Pet Station, el programa en el que ustedes saben que lo más importante para nosotros es el cuidado de nuestros peluditos en casa. Y pues bueno, como siempre, su amiga Diana Carreón, al frente de este programa del Instituto de Ciencias Agropecuarias en el área de Medicina Veterinaria y Zootecnia de la Universidad Autónoma del Estado de Hidalgo. Y pues bueno, agradecerles a todos ustedes por su preferencia en el Sistema Universitario de Medios Autónomos. Saludamos también en el estado de Hidalgo a quienes nos escuchan desde nuestras radiodifusoras hermanas de Huejutla, Zimapán, San Bartolo Tututepec, Actopan, Pachuca y Tulancingo, precisamente desde donde estamos emitiendo este programa. Y bueno, también saludamos más allá de Hidalgo, en todo México e incluso más allá de nuestras fronteras, porque nos escuchan a través de la magnífica o las magníficas redes, ¿verdad?, de comunicación. Y pues bueno, gracias a todos ustedes por elegirnos, por escucharnos. Y bueno, este programa se realiza gracias al apoyo de la licenciada Nancy Vite. También le agradecemos su apoyo y en esta ocasión nos acompaña Israel Gómez en los controles de grabación. Como sabemos que ustedes tienen muchas dudas o les gustaría escuchar sobre algún tema en particular, háganoslo saber a través del 7752-355501 y de nuestras redes sociales de Suma Radio. Díganos si quieren que abordemos algún tema o preséntenos a su mascota, platíquenos qué les ha sucedido con sus mascotas, preséntenoslas y pues bueno, nos dará mucho gusto recibir sus mensajes y hablar sobre el tema al aire. Pues bueno, vamos a hablar de un tema muy importante y es sobre medicamentos prohibidos en mascotas. Por lo que vamos a escuchar la siguiente cápsula.
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6: ¿Sabías que algunos medicamentos que usamos las personas pueden poner en grave riesgo la vida de nuestras mascotas? Es común pensar que si un medicamento nos ayuda a nosotros, también puede ayudar a perros o gatos. Sin embargo, esto es un error que puede provocar intoxicaciones severas. Medicamentos tan comunes como el paracetamol, el ibuprofeno, la aspirina o algunos antidepresivos pueden causar daños importantes en órganos como el hígado, los riñones o el sistema nervioso de nuestras mascotas, incluso en dosis pequeñas. Para prevenir accidentes, es importante guardar todos los medicamentos en lugares cerrados y fuera del alcance de los animales. También debemos evitar dejar pastillas sobre mesas, burós o bolsas abiertas, ya que muchos perros y gatos son curiosos y pueden ingerirlas accidentalmente. Otro punto fundamental es nunca automedicar a nuestras mascotas. Si observamos dolor, fiebre, malestar o cualquier cambio en su comportamiento, debemos acudir al médico veterinario, quien determinará el tratamiento adecuado y la dosis correcta. Algunos signos de intoxicación pueden incluir vómito, diarrea, salivación excesiva, temblores, dificultad para caminar, convulsiones o decaimiento repentino. Ante cualquiera de estos síntomas, es importante buscar atención veterinaria de inmediato. Recordemos que la mejor medicina para nuestras mascotas es la prevención. Mantener los medicamentos fuera de su alcance y consultar siempre con profesionales puede marcar la diferencia entre una recuperación o una emergencia. Porque cuidar a nuestros animales también significa proteger de los riesgos que muchas veces se encuentran dentro de nuestro propio hogar.
5: ¿Qué les ha parecido esta información? Sumamente interesante el hecho de conocer, pues bueno, cuáles son aquellos medicamentos prohibidos y qué podría suceder, ¿verdad? Si de manera accidental, y pues obviamente quiero pensar que sí, sin supervisión, pues bueno, sin supervisión veterinaria, principalmente nuestra mascota pues ingiere algún medicamento que a lo mejor tenemos en casa y está al alcance de nuestra mascota y por accidente, ¿verdad?, lo consumió. Si bien ya hemos hablado de algunos medicamentos o tipos de comida que pues no son nada favorables para nuestras mascotas, pues bueno, ahora el hecho de hablar de ciertos medicamentos que seguramente tenemos en casa, pero de manera accidental nuestra mascota pueda consumirla, pues esto implica una, no solamente es un medicamento prohibido, sino que les va a causar algún tipo de intoxicación o incluso de envenenamiento a nuestra mascota, que es lo más preocupante, ¿verdad? Y pues bueno, ¿por qué les mencionaba yo que quiero pensar, ¿verdad?, que de manera accidental? Porque anteriormente, bajo el mismo tema de que pues antes, si comparamos la conducta del cuidado de las mascotas o el concepto que se tenía de mascota, que nada más era pues tener a un animalito, un perro o un gato, fuera de casa y pues darle de comer y pues dormía en el patio o donde pudiera, pues tiene mucho espacio para dormir y le echo de comer en el suelo. Digo, seamos realistas. No hace mucho tiempo, si ustedes preguntan en casa, precisamente a nuestros adultos mayores, muchos seguramente se acordarán y nos contarán de cómo mantenían, digamos, a las mascotas, a los perros, a los gatos, que principalmente se les mantenía como para el cuidado de la casa, ¿no? Pues para cuidar la casa, para que nos diga si llega o no, o protección, ¿verdad? Si llega uno a alguien. Y pues bueno, esto lo menciono porque anteriormente, incluso hay muchos artículos que hacen mención sobre precisamente estos medicamentos que las personas decían, bueno, pues si para mí el paracetamol me cura el dolor de estómago o el dolor de cabeza o cualquier dolor, pues también le doy a mi mascota, ¿por qué no?, ¿verdad? O un ibuprofeno o una aspirina. Pues bueno, si a mí me funciona y veo que mi mascota le pasa algo, pues bueno, también le voy a dar este medicamento. O le podemos dar a lo mejor alguna crema, si hay a lo mejor, no, pues mi mascota tiene salpullido o algo así, pues le voy a poner esto. No, por favor no lo hagan sin una prescripción médica. Esto es muy importante precisamente porque no sabemos si precisamente el agente activo de ese medicamento pueda ser tóxico o no para nuestra mascota, y pues ahora ya no vamos a tener un dolor, sino vamos a tener ahora vómito o diarrea o se va a complicar el cuadro del malestar de nuestra mascota, ¿sí? Y pues bueno, voy a mencionar algunos de ellos, precisamente algunos medicamentos que seguramente todos tenemos en casa y que pueden causar pues precisamente algún malestar, alguna intoxicación, a nuestra mascota, perros o gatos que tenemos en casa, y los medicamentos, por así decirlo, más habituales, como les mencionaba, el paracetamol, el ibuprofeno, la aspirina, el naproxeno, el ketorolaco, generalmente van a ser muy tóxicos para nuestras mascotas. Recordemos que todos los medicamentos se tienen que metabolizar o se tienen que transformar dentro del organismo, así como el alimento, ¿verdad? Entonces, cuando nosotros consumimos estos medicamentos, pues generalmente el médico que nos dice, tome agua, tome suficientes líquidos, combínelos o no los combine con alimentos picantes o con carne de cerdo, ¿verdad? Principalmente por el tipo de toxinas que se puede transformar. Bueno, en el caso de nuestras mascotas, como no es habitual el hecho que de manera recurrente estén tomando este tipo de medicamentos, pueden ser tóxicos y pueden causar, desde la primera ingesta, desde la primera vez que toman estos medicamentos sin prescripción médica, puede causar daños en los riñones, daño hepático, puede causar úlceras en el estómago o en el intestino. Y pues bueno, esto puede traer muchas, muchas consecuencias. Puede traer vómitos, diarreas, perforaciones intestinales, etcétera, etcétera. Entonces, es importante, sí, sí es muy importante, dentro de esta lista, por así decirlo, peligrosa, pueden ser los anestésicos o antiinflamatorios como el paracetamol, el ibuprofeno, la aspirina, que pueden causar daño hepático. También pueden destruir los glóbulos rojos de una manera súbita, muy, muy rápido. E incluso el paracetamol puede ser y es casi, casi mortal en gatos. El ibuprofeno y el naproxeno, en el caso de perros, puede causar daño gastrointestinal, o sea, podemos ver si consumió nuestra mascota estos productos, pueden tener diarreas sanguinolentas o vómitos, que pueden ser también con sangre. ¿Por qué? Porque puede dañar estómago, intestino e incluso riñones. La aspirina, que es mucho más tóxica, por ejemplo, también para perros, causa también daño gastrointestinal y renal, pero en gatos es muy, muy tóxica y puede conllevar incluso la muerte, porque no nada más hay ruptura o pérdida de glóbulos rojos, sino también de glóbulos blancos. Y pues bueno, el uso de algunos tranquilizantes, también esto puede tener muchas, muchas otras consecuencias, de las cuales hablaremos precisamente al regresar después de nuestro corte, no sin antes invitarlos a que nos hagan llegar dudas y comentarios al 77-52-35-5501. Regresamos.
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1: Son las 11 con 14 minutos.
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3: Pues bien, estamos de regreso en nuestro programa Pet Station y estamos hablando sobre un tema muy, muy interesante, sobre aquellos medicamentos prohibidos en mascotas. Y estamos hablando sobre medicamentos prohibidos porque se van a consumir de manera equivocada, sin supervisión, obviamente, porque no fue de manera accidental, queremos pensarlo. Sin embargo, pues bueno, tratar de no recetar y de no pensar que si a mí me recetaron un medicamento, ese mismo medicamento yo se lo puedo administrar a mi mascota. No, el medicamento siempre tiene que venir prescrito por nuestro médico veterinario, tiene que tener una dosificación exacta para nuestra mascota. Y pues bueno, hablábamos de algunos analgésicos antiinflamatorios como el paracetamol, el ibuprofeno, la aspirina, que son muy dañinos principalmente para todo lo que es el tracto gastrointestinal y el sistema genitourinario de nuestras mascotas, los riñones, el daño hepático, pero también seguramente algunos o muchos en casa podemos tener algunos medicamentos que pueden ser antidepresivos, estimulantes, tranquilizantes o psicotrópicos para calmar pues algún estado de ansiedad o para poder dormir en casa. Y a lo mejor dicen, bueno, yo veo a mi mascota a lo mejor muy alterada y por alguna razón ustedes deciden administrarle ese medicamento a su mascota. Pues bueno, primero, ya lo que mencionamos, no administrar medicamento a nuestras mascotas sin prescripción médica. Y número dos, si lo hace nuestra mascota, si consume algún tipo de estas pastillas o de este medicamento por accidente, por curiosidad, porque el medicamento estuvo al alcance de nuestra mascota y pues bueno, se la comió, se la tragó. Pues bueno, ¿qué pudiera pasar, verdad? Por ejemplo, algunos de estos tranquilizantes o psicotrópicos, como las benzodiazepinas, que son el diazepam o alprazolam, suelen sí calmar el estado alterado del sistema nervioso, pero también puede causar lo contrario a lo mejor en nuestras mascotas. En lugar, si ustedes lo usan para tranquilizar, para dormir incluso, en nuestra mascota a lo mejor le puede causar lo contrario. En lugar de calmarlo, los va a alterar o puede tener una hiperactividad y lo peor, puede haber un daño hepático, puede haber una toxicidad hepática, incluso irreversible, o sea, puede ser el daño tal que no se pueda revertir, a lo mejor se le va a tener que retirar el hígado a nuestra mascota o, pues bueno, no quiero pensar en unos panoramas mucho más trágicos, ¿verdad? Sin embargo, pues sí podemos, sí puede haber muchos de estos casos en los cuales pues el daño, aunque sea una sola pastilla, aunque digamos fue una sola vez, pues sí puede causar un gran daño en nuestra mascota. Generalmente los antidepresivos o los estimulantes no se aconsejan en mascotas. Hay otro tipo de medicamentos que nos pueden ayudar si nuestra mascota tuviera algún problema precisamente en el sistema nervioso. Y pues lo más recomendable que es, pues precisamente que nuestro médico veterinario nos prescriba cuál es el medicamento ideal para nuestra mascota. Y pues bueno, si bien es cierto, todos los medicamentos y las sustancias en dosis no adecuadas pudieran ser incluso venenosas para nuestros perros o gatos, ¿por qué lo menciono aquí? Porque a lo mejor también ya hay una prescripción médica de, pues, de algún medicamento para alguna mascota en casa, y ustedes dicen, no, pues yo ya vi que este medicamento le funcionó a mi mascota, y veo a mi otra mascota con este tipo de lesión o de síntoma, pues bueno, le voy a dar lo mismo. No, acordémonos que toda prescripción médica va bajo el peso, bajo la necesidad incluso que tiene nuestra mascota en ese momento, y no es igual para todos. O sea, le podemos causar una toxicidad y causar lesiones graves o en el riñón o en el intestino, dependiendo de la lesión o del grado de lesión que le podamos causar. Generalmente, incluso podemos, o sea, ¿cómo nosotros en casa nos vamos a dar cuenta que nuestra mascota ingirió algo, pues, que no debió de haber hecho, ¿verdad? Primero, pues, generalmente son cambios muy, muy repentinos en los que puede haber vómito con sangre sin que con anterioridad a lo mejor nuestra mascota presentó inapetencia, presentó algún otro síntoma que nos dijera que tuviera alguna patología, ¿no? Que estuviera enfermo o algo así. No. Generalmente, pues sí, van a ser cambios muy, muy drásticos. Por eso la alarma o la alerta de este tipo de intoxicaciones, como lo es con medicamentos, puede haber vómitos, diarreas, puede haber heces negras. De un momento a otro puede haber fiebre, dolor abdominal. Generalmente se van a quejar mucho nuestras mascotas por el dolor. Obviamente, ¿verdad? Pues no van a querer comer. Va a ser un cambio en su estado anímico, físico, muy, muy rápido. Va a haber una dificultad incluso para caminar. Puede haber dificultad también para respirar. Puede haber un jadeo o encorvamiento de la espalda, porque a veces hay taquicardias, o debido a esta hiperactividad puede haber también temblores y convulsiones. Por intoxicación con algún medicamento, ¿puede causar la muerte de nuestra mascota? Sí, sí puede causar muerte. Sin embargo, pues por eso es tan súbito el cambio fisiológico, y pues nosotros lo que tenemos que hacer es, pues, precisamente no tardarnos en acudir con nuestro médico veterinario para que, pues, restituya la salud, ¿verdad? Para que vea qué es lo que puede hacer, qué es lo que puede, cómo puede tratar de la mejor manera a nuestra mascota. Y pues bueno, aquí quiero mencionar también algunas otras sustancias que también les pueden causar este tipo de envenenamientos o de toxicidad a nuestras mascotas. Quiero mencionar que estamos muy acostumbrados a algunos antiparasitarios en pipetas para perros principalmente, ¿verdad? Muchos de ustedes los conocen. Sin embargo, el uso de pipetas precisamente sí es adecuado como antiparasitarios. Generalmente están elaboradas específicamente para cada especie. ¿Qué quiero decir? Que si te recetaron unas ciertas pipetas que se aplican generalmente en el dorso de nuestra mascota para nuestro perro, pues no se lo queramos poner también a nuestro gato. Hay medicamentos que sí, sí también son compatibles tanto perros o gatos. Sin embargo, hay algunos que no. ¿Y esto por qué lo menciono? Hay medicamentos que pueden ser muy agresivos para gatos, principalmente algunas pipetas que contienen ciertos ingredientes activos que son muy muy tóxicos para los gatos. ¿Cuál es el peor daño que le podíamos causar a nuestro gato? El peor daño con este tipo de pipetas, pues es daño renal y daño hepático irreversible. Entonces, pues bueno, por eso la importancia de asegurarnos que cualquier medicamento que le vayan a dar a nuestra mascota, o que nosotros o que ustedes vayan a comprar a la farmacia, especifiquen que es para un perro o para un gato, y sobre todo especificar el peso, cada cuando lo han utilizado, etcétera, etcétera, ¿sí? Aunque yo les recomendaría, lo ideal es que sea bajo prescripción médica y que el médico veterinario pues obviamente nos diga qué es lo mejor que nos recomienda para el estado de salud de nuestra mascota. Si bien es cierto, nuestra mascota pues obviamente a lo mejor no nada más se va a enfrentar con algunos medicamentos, ¿verdad? Sino qué otro tipo de sustancias pudiera ingerir nuestra mascota y que sea tóxica en casa. Por ejemplo, los insecticidas, estos insecticidas pues comunes que podemos utilizar en casa, generalmente hay pues estos de uso comercial o de uso industrial, ya sea en oficinas, ya sea en casa también. Que se topen con algún producto, que lo ingieran de manera accidental. Y pues bueno, estos insecticidas generalmente, la gran mayoría, va a ser tóxico para la salud de nuestra mascota, porque puede tener un daño en el sistema nervioso, en los riñones, en el hígado, en el corazón. Y generalmente cuando hay la ingesta o inhalación, ojo aquí, hay muchos productos o insecticidas inhalables que nos pueden decir, ¿saben qué? Por favor no entren a cierta área durante cierto tiempo, y después, ya que haga efecto, por así decirlo, el insecticida, pues bueno, ahora sí abrir puertas y ventanas, que se ventile el área. Pero a lo mejor no nos dimos cuenta que nuestra mascota estaba por ahí y se quedó encerrada de manera accidental, y pues bueno, absorbió o inhaló este tipo de productos. Esto puede tener perjuicios, pero pues bueno, puede haber diarrea, vómito, salivación, temblores repentinos y pues bueno, sobre todo incoordinación, y esto puede conllevar a convulsiones. Ya sabemos, pues bueno, los raticidas, los pesticidas, los herbicidas que pueden estar también presentes en los jardines, y pues bueno, cualquier producto tóxico o químico también puede ser muy muy tóxico para nuestras mascotas. Esperemos que no sea el caso en casa, que tengamos pues siempre mucho cuidado con nuestras mascotas, yo sé que sí, y de haber este consumo de algún producto, de algún medicamento, y que sea tóxico para nuestras mascotas, pues bueno, recuerden que tenemos que acudir con nuestro médico veterinario. Pues hemos llegado al final de nuestro programa, no sin antes invitarlos a que nos hagan llegar sus dudas y comentarios al 7752-355501 y en nuestras redes sociales de Suma Radio. Nos escuchamos la próxima. Gracias.
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14: Percibimos diferente y entonces nuestra selección de alimentos puede ser diferente, y también es importante entonces tratar de diseñar, orientar el diseño de alimentos hacia diferentes sectores de la población, ¿no? Generar diferentes formulaciones, diferentes estructuras en los alimentos a partir de diferentes procesos de elaboración. Y de esa manera, bueno, por un lado, dar mayor satisfacción a las personas, y bueno, parte de lo que podría hacerse es eso, ¿no? Cómo diseñar alimentos que sean agradables para la población y que de repente contribuya a nuestro trabajo con reducir, mejorar los índices de nutrición también. Es parte de nuestra responsabilidad. Y entonces, pues tenemos, como dijiste, que apoyarnos muchísimo en esto, ¿no? En la biotecnología, el análisis genético, para saber cómo estamos. Primero necesitamos saber cómo estamos, ¿no? Con respecto a sensibilidad, capacidad gustativa. Y bueno, a partir de ahí podríamos diseñar alimentos que puedan ser más agradables para las personas, para diferentes sectores de la población. Mientras más sectores, mientras más grandes los segmentos, mejor. Que no nos hagan daño, ¿no? Para empezar. Y si se puede contribuir a mejorar nuestra salud, pues qué mejor. Entonces, eso es parte de nuestro trabajo.
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15: Son las 11:32.
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Hola, ¿qué tal? Espero estén pasando una excelente tarde. Saludamos con alta estima a todos nuestros apreciables radioescuchas que conforman la comunidad emprendedora de Hidalgo. Nos dirigimos desde Actopan Radio UAH 102.1 FM. También enviamos afectuosos saludos a Simapán en el 99.5 FM y por supuesto a San Bartolo Tutotepec en el 99.7 FM y donde quiera que nos escuches. Este es tu programa Ganar Ganar. Bienvenidos sean. Soy la maestra Rita Valencia Hernández, amiga y servidora de ustedes, y hoy traemos la dosis de estrategia alta y mentalidad que tu negocio necesita para escalar. Deja de soñar con emprender y es hora de hacerlo real y además rentable. Te damos la más cordial bienvenida a este espacio, una producción basada en la licenciatura en creación y desarrollo de empresas, programa único que se imparte en la Escuela Superior de Actopan. Aquí con

todo lo que esperamos y hemos preparado con mucho cariño para ti. Hacemos una pausa para reconocer la excelente labor de nuestro equipo. Agradecemos en los controles y producción al licenciado en Ciencias de la Comunicación, Alejandro Ángeles, por hacer posible esta transmisión con la mejor calidad posible, así como a cada uno de las y los operadores en cada estación. Si buscas crecer, profesionalizar tu negocio o simplemente quieres la inspiración para dar el primer paso, este es tu programa ideal. Ganar, ganar. En esta que está por empezar, súmate y haz de tu negocio un caso de éxito. Y bueno, pues el día de hoy en nuestro programa Ganar, Ganar tenemos un tema muy interesante que espero así te lo parezca. Es un tema que a todos interesa, que a todos debemos practicar, no solamente en un ámbito empresarial, sino pues todos deberíamos hacerlo, ¿sí? Y bueno, vamos a empezar conociendo, recordando cuál es la misión, el objeto de estudio de la administración. Y bueno, sabemos que nuestro programa Ganar, Ganar está precisamente relacionado con la licenciatura en y desarrollo de empresas. Y bueno, pues aquí la administración tiene un papel muy importante. Sabemos que cualquier situación, evento y demás, muchas veces no se le culpa a los organizadores, a las finanzas, al de mercadotecnia, ni a nadie, sino a la administración. Se dice hubo una buena organización, uno estuvo bien planeado y demás, que son precisamente los preámbulos que encierran a la administración. Y bueno, pues vamos a ver este tema que nos dice la administración. Y bueno, recordemos que es una disciplina social que con base en el liderazgo y la toma de decisiones y trabajo colaborativo coordina los recursos de toda organización, ya sean humanos, financieros, materiales y técnicos. Los técnicos pueden considerarse como los conocimientos, las habilidades, las destrezas y las actitudes en forma eficaz, que sí se cumplan, en forma eficiente, que se optimicen todos los recursos de la misma, en forma creativa, innovadora con base en una metodología, que aquí nuestra metodología es el proceso administrativo, en donde, bueno, pues vamos a planear todas nuestras actividades, qué vamos a hacer, organizarlas, hacer división de tareas de acuerdo a los perfiles, la dirección, es que es la motivación, que es la supervisión, y bueno, pues finalmente el control es ver que todo se esté llevando a cabo de acuerdo a nuestra planeación. Si no tienen estas cuatro fases, entonces una actividad no puede tener el éxito que nosotros esperamos. Entonces hay que asegurar que esta sea parte de la administración y que debemos hacer estas etapas en toda actividad. Y bueno, pues la finalidad y objetivo de la administración es obtener resultados, y esos resultados deben ser basados en estándares de calidad y calidez con un enfoque ético de sustentabilidad y sostenibilidad. He aquí los últimos dos términos que el día de hoy nos ocupa en nuestro programa, que se llama, lo hemos titulado como prácticas de sustentabilidad en los negocios. Y bueno, pues el día de hoy este tema es muy interesante, no es que esté de moda, sino que es un tema mucho, muy importante. El día de hoy vamos a tratar temas pues tales como aquellos que involucran la sustentabilidad, ¿sí? Aquellos como, pues ya vimos cuál es el campo de la administración y que aquí es algo que no se nos debe escapar, la sustentabilidad en los negocios, en toda organización. Y si hablamos de toda organización, pues aquí seguramente amas de casa, que todos somos miembros de alguna familia, es una organización también. Vamos a ver la diferencia que existe entre sustentabilidad y sostenibilidad, cuáles son las ventajas de una empresa sustentable, la Agenda 2030 de la ONU, que comprende los 17 objetivos, algunas prácticas de sustentabilidad, prácticas de las R's, y bueno, pues un mensaje para las familias y todas las organizaciones que de alguna manera nos tenemos que sumar a esta actividad, ¿sí? Y bueno, vamos a ver en qué consiste la diferencia entre el sustentable y sostenible. Muchas veces se ocupan estos dos términos como unos términos sinónimos, ¿sí? Pero bueno, parte sostenible se refiere, es un enfoque más integral y se refiere a todos los procesos que pueden mantenerse por sí mismos a lo largo del tiempo sin agotar los recursos, integrando tres pilares, que son cuidado al medio ambiente, todo lo relativo a la sociedad y obviamente a la economía. Su objetivo es lograr un desarrollo justo, equitativo y viable.
Mientras que la palabra sustentable se enfoca más específicamente en el cuidado y protección directa de los recursos naturales. Implica hacer un uso eficiente de los mismos sin sobrepasar su capacidad de regeneración natural. Y obviamente, pues, hable uno, hable otro, nos estamos refiriendo a lo mismo, ¿sí? No solamente al cuidado del medio ambiente, sino también en aspectos sociales, en aspectos económicos, ¿sí? Y bueno,

0: Pues estos términos pues varía de acuerdo al uso. Por ejemplo, en España se utiliza con traducciones directas relacionadas con el programa de la ONU, que es de acuerdo a la Agenda 2030, que ahorita vamos a ver qué es eso, ¿no? Y qué tiene que ver la empresa, ¿sí? Y bueno, sustentable, que es un término más utilizado en México y por eso lo hemos llamado así, prácticas sustentables de los negocios. Y bueno, vamos a continuar viendo este tema muy interesante. Esperemos que pues tomes nota de tu pequeño negocio, de qué manera podemos contribuir con esta tan importante labor, ¿sí? Para pues seguir manteniendo, sosteniendo estos recursos que tenemos. Recuerden que nuestras acciones deben ser pues dirigidas hacia el beneficio del hombre, de la sociedad y de la naturaleza, ¿sí? Vamos a hablar ahora de la Agenda 2030. Bueno, pues aquí vamos a hablar de los 17 objetivos y yo te pido por favor que vayas pensando cómo de alguna manera tu negocio o tu familia, inclusive es una organización, ya dijimos, podemos contribuir al cumplimiento de estos 17 objetivos, que como hemos dicho, no es labor de la ONU solamente, ¿no? Entonces es labor de todos, es una labor de todos los que habitamos este planeta. Y bueno, el primer objetivo es fin de la pobreza. ¿De qué manera puedes contribuir con el fin de la naturaleza? Si hablamos personas, pues tengo que trabajar, ¿verdad? Y si hablamos de la empresa, pues dar fuentes de empleo. Esas fuentes de empleo, las familias deben tener un ingreso que precisamente cubran todas sus necesidades. Y recuerden, si hablamos del salario mínimo, por ejemplo, debe cubrir acciones de alimentación, de vivienda, de educación, hasta de entretenimiento. Pero bueno, sabemos que la situación de crisis pues está un poquito compleja, pero pues se supone que debemos generar una fuente de empleo donde estas personas cubran sus necesidades, ¿sí? Por lo tanto, pues implica mucha responsabilidad para que no solamente las personas, sino sus familias también reciban este beneficio. El objetivo número 2 es hambre cero. Pues aquí se han hecho algunas acciones importantes de manera internacional. Seguramente cuando vas al cajero, te invitan a que hagas un donativo, o ves que alguien, algún artista, alguna figura pública, pues que están más arraigados, por ejemplo, no sé, Médicos Sin Fronteras, ¿y qué es eso? Entonces hay que investigarlo para que veamos que hay personas que se están ocupando de esto, ¿no? En la guerra que existe en este momento, por ejemplo, pues se hace un caos acerca de los canales de suministros. Pues ahorita seguramente en esos campos de batalla lo menos que están pensando es producir, ¿no? Sino en cómo ganar una batalla, ¿verdad? Y por lo tanto, pues los estragos que deja ha dado a las familias, ¿no? Y el hambre cero, hay que abatir este objetivo. Pues es feo, no sé, quizás muchos somos ajenos a ver el, afortunadamente, decir no comí hoy porque no tuve, pero hay personas que quizás sí lo hay, ¿no? Que hay personas de calle, personas que de alguna manera pues no están cubriendo estas necesidades. Y bueno, recordemos que hace poco, bueno, hace algunos años, se hizo un evento internacional con varios artistas para combatir la hambruna en África precisamente, ¿no? Y bueno, ya no estamos hablando de África, sino que también en nuestro país hay muchos lugares con mucha vulnerabilidad, sobre todo en la región sur. También en nuestro municipio, en nuestro estado de Hidalgo, existen muchas familias con vulnerabilidad. Entonces, pues pensemos en esas personas y hagamos algo por ayudar, ¿vale? Vamos ahora con el tercer objetivo, que es la salud y bienestar. Y bueno, pues aquí como empresa, pues muchas veces das este seguro, ¿verdad? A las familias para que tengan este servicio que tengan. La educación en la calidad, bueno, pues procurar que todos ahorita, por ejemplo, el mundial se va a hacer un donativo, ¿verdad? Para que se adquiera con familias de vulnerabilidad, tengan acceso a la educación. Y bueno, asegurarnos de que todos sus pequeñines tengan esto, porque esa es una inversión bastante redituable en futuro. Igualdad de género, la equidad de género, tenemos que emplear hombres, mujeres, sin condición ni distinción, ¿no? Aguas limpias y saneamiento también, así como las energías asequibles y no contaminantes. ¿De qué manera tu empresa contamina o no contamina, o debemos disminuir esa contaminación y dejar esa huella de carbono, así como el trabajo decente y crecimiento económico, que sea un trabajo digno, sí, que tenga las personas que trabajan en tu organización, pues tengan un trabajo digno y de respeto. El objetivo número 9 es la industria, innovación e infraestructura. Pues dedicas a la construcción y toda esa planeación que tenga tu empresa, que forme parte del plan de desarrollo institucional. Reducción de las desigualdades. Bueno, pues también vemos a muchos grupos con algunas vulnerabilidades y también hay que ir disminuyendo con estas fuentes de empleo estas diferencias, así como las ciudades y comunidades sostenibles, como el número 12, como producción y consumo responsable, fomentarlo, así como la acción por el clima, la vida submarina, la vida de los ecosistemas terrestres, la paz, justicia, instituciones sólidas y el número 17, que es la alianza para lograr estos objetivos. Y bueno, hemos mencionado los 17 objetivos, espero que ya lo hayas tenido en mente. Bueno, vamos a ir a un corte y vamos a regresar con este interesante tema.
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7: Son las 11:45.
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0: Ya estamos de regreso en este tema muy interesante que son prácticas sostenibles para los negocios. Y estábamos hablando precisamente de los 17 objetivos y pensando de qué manera tu negocio, tu organización, tu familia y todos debemos sumarnos a esos 17 objetivos que dijimos son fin de la pobreza, hambre cero, salud y bienestar, educación y calidad, igualdad de género, aguas limpias y saneamiento, el 7 energía asequible, el 8 trabajo decente y crecimiento económico, el 9 la industria, la innovación e infraestructura, el 10 la reducción de las desigualdades, 11 ciudades y comunidades sostenibles, producción 12, producción y consumo responsable, 13 acción por el agua y el clima, la vida submarina, 15 es la vida de ecosistemas terrestres, el 16 paz y justicia e instituciones solidarias, sólidas y el 17 pues acciones para cumplir con este objetivo, ¿sí? Bueno, ¿de qué manera puedes contribuir con estas acciones? Bueno, pues hay muchas maneras que seguramente tú ya les estuviste pensando. Y bueno, los pasos estratégicos es primero pues debes conocer los marcos del desarrollo sostenible que ahorita lo ve, estamos viendo, analizar el impacto que tiene tu empresa en la huella que estamos dejando de carbono ahí con tus acciones y operaciones, establece objetivos cuantificables, actúa y promueve la sustentabilidad empresarial, informa de los progresos. Y bueno, algo importante también, ¿y eso en qué me beneficia? Bueno, pues algunos beneficios para tu organización si fomentamos una cultura sostenible y sustentable, pues nos ayuda a cumplir con las exigencias normativas. Sabemos que pues hay organismos que cuidan y vigilan esta situación. Entonces, ¿qué tanto estamos contaminando? Entonces, existen algunas normas de estas. También asegura la supervivencia y la prosperidad, que tu empresa pues esté mejor preparada para enfrentar los desafíos del futuro. Pues no estamos ajenos a la situación que vivimos todos en la pandemia, ¿verdad? Entonces aquí pues no hay unas perturbaciones en el mercado. La mejora de posición competitiva, esta podemos considerarlo como una estrategia que te ofrece una ventaja competitiva. Cuando tú puedes ser sustentable, sostenible, esa es una ventaja competitiva, una ventaja que tu competencia no tiene. Entonces, esto te puede ayudar bastante en satisfacer pues la crecimiento y demanda de los consumidores responsables, aquellos que son conscientes, ¿no? Y decimos, esta empresa, este negocio sí porque es sostenible, este es sustentable, ¿sí? Y hay quienes ya están en sus mentes trabajando esta idea, así es que pues vamos a prepararnos también para estos clientes exigentes ante la sustentabilidad. Bueno, también pues puede facilitar la entrada a nuevos mercados, ya que cumplimos con estas normativas y te permitirá una expansión con menos barreras. También pues incrementa el acceso de financiación y bueno, pues demanda, por ejemplo, personas o hay organizaciones que apoyan también empresas que están apoyando la sustentabilidad, entonces puede ser una entrada a ese mercado. Aumenta la reputación e imagen de tu marca. Eso es bien importante, ¿sí? Seguramente vas a googlear por ahí cuáles son las empresas más sustentables, sostenibles, o cuáles son las que no, y que seguramente te vas a encontrar de que algunas han sido sancionadas, multadas por no cumplir con estos estándares, ¿no? Y bueno, pues también retiene y atrae el talento. La sustentabilidad no solo se enfoca en las relaciones con la sociedad y con el planeta, sino también con las personas trabajadoras y sus entornos, por ejemplo, en los planes de salud, de bienestar, de conciliación. Son acciones que llevan a aumentar la moral y satisfacción de las personas empleadas, reduciendo a la rotación y los costos asociados. Entonces, la gente se está ya poniendo también pues las pilas. Hay mucha gente que ya está poniendo las pilas en cuanto a la sustentabilidad. Y además, si aceleramos la innovación en buscar, revisar nuestros procesos, revisar nuestras acciones, nuestros desechos, en una forma, convertirlas en forma energética y además, pues crear nuevos productos y demás, ¿no? También multiplica, pues, la rentabilidad, que esto decimos, creamos todo negocio. Cuando somos sostenibles y sustentables, va seguramente a optimizar nuestros recursos y esto se va a ver traducido en los resultados financieros, muy seguro. ¿Sí? Bueno, vamos a ver ahora ya las ventajas que tiene una empresa. Ya dijimos que pues cumple las normas, asegura la prosperidad, es más competitivo, tiene más acceso en los mercados, incrementa la financiación, retiene el talento y lo que más importante es multiplica la rentabilidad. Bueno, también es importante conocer, por ejemplo, cuáles son las prácticas de las R's. Sabemos que cuando nuestros estudiantes ven algunos temas de ecología o de sustentabilidad, vemos pues que debemos respetar las R's, aunque muchas veces se maneja solo 2 o 3 o 4 quizás. Pero pues vamos a ver aquí a mencionar más R's. Y en primer término tenemos la de hay que enseñarlos a respetar. Enseñarnos a respetar el ambiente, a las personas, a los animales y a los recursos que tenemos a hoy por día. Y bueno, pues también es importante renovar, todas con R, ¿sí? Tenemos que renovar procesos, tenemos que renovar mentalidades, tenemos que renovar acciones. También rechazar aquellas acciones o procesos o productos que bueno, pues son bastante contaminantes o que están afectando el ambiente, que pueden dejar una huella de carbono mayor. Recuperar. Pues hay que tratar de recuperar aquellos, pues sabemos que existen ahora personas, instituciones que están protegiendo algunos recursos que todavía existen para que no haya extinción de los mismos, ¿no? Y pues si las personas adultas seguramente nos acordaremos de muchas cosas que veíamos y que ahora ya no las disfrutamos, ¿no? Entonces, pues aquellas veces que ibas en el campo y acompañado por las mariposas o más aves o más águilas, no sé, ¿no? Y que ahora ya no lo vemos. Reforestar. Bueno, aquí yo creo que todos tendremos que generar un área verde. Y cuando preguntamos qué es lo que no te gusta, muchas veces, como el 80% de las personas dicen, no me gusta el calor. Entonces, lo que hay que hacer es, pues, reforestar. Hay que cuidar un árbol. Entonces, no se trata más de sembrarlo, sino de cuidarlo. También las empresas, ¿qué está haciendo tu empresa con respecto a esta reforestación o cuidar lo que tienes aquí? Otra R que es reciclar, ¿sí? Y bueno, pues hay muchos productos que se puede reciclar, como el agua, por ejemplo, algunos recursos que podemos optimizar, ¿sí? Y bueno, la responsabilidad. Y hay que responsabilizarnos todos, porque ya como dijimos, no es solamente de una organización, no es de una persona, no es de una empresa, sino todos somos responsables, ¿sí? Otra R más que es reorientar. Tenemos que reorientar nuestras acciones, nuestros proyectos, nuestras mentalidades hacia un ambiente más que se note más vida, ¿no? Entonces, sabemos que, por ejemplo, las primeras culturas se instalaron donde encontraron vida. Entonces, pues ahí es donde estaremos. Y ver todos estos ecosistemas que hoy podemos disfrutar, pues esperemos que en muchos, muchos años más, muchas generaciones puedan seguirlas disfrutando. Y bueno, pues también reparar. Hay que reparar daños que hemos hecho con nuestras acciones, y no solamente pues las personas, todos, las organizaciones, tu empresa, ¿de qué manera puede reparar aquello que se ha perdido o que se ha dañado? y reutilizar, ¿de verdad? O también reducir la basura, los contaminantes. Por ejemplo, en Ciudad de México, el carro de la basura, si no está seleccionada, pues simplemente no se la lleva. Entonces, aunque dice, pero es allá y aquí no pasa. Entonces, pues hay que fomentar esa cultura. Y eso lo puede hacer desde tu empresa. ¿Qué estás haciendo para contribuir con todas estas acciones? Y tenemos por último también rediseñar. Pues los diseñadores tienen una tarea muy importante, que es utilizar materiales, hacer rediseños en todos los arquitectos también, los químicos, rediseñar programas, rediseñar procesos y todo esto, ¿no? Entonces hemos ya mencionado algunas R's en las cuales todos debemos involucrarnos. Y bueno, yo espero que tu cabecita haya dado ahí una revolución, decir de qué manera puedo contribuir con la práctica de las R's, de qué manera me puede beneficiar, de qué manera puedo contribuir con esto, ¿no? Y bueno, pues hablemos de la energía también, que es trascendente. Como mencionamos, pues la sustentabilidad no solo comprende el ambiente de la ecología o de la biosfera, el cuidado de la misma, que sí, por ejemplo, de los 17 objetivos que yo espero que por ahí los investigues un poquito más y que están haciendo las empresas para contribuir con el cumplimiento de estos objetivos de esta Agenda 2030. Bueno, tenemos aquí el objetivo el 15, el 14, el 6 y el 13, que son los que se dedican precisamente al cuidado de la, proteger la biosfera. Pero también tenemos a la sociedad, que es el objetivo 1, 11, 16, 7, 3, 4, 5 y 2, que procuran y hay que implementar acciones por la sociedad misma. Y bueno, el objetivo de los 17, el objetivo 8, 9, 10 y 12, que son aquellos que contribuyen en la economía. Y bueno, pues la economía de tu empresa, debemos hacer acciones que involucren el cumplimiento de la Agenda 2030. Decimos, no solamente son para esas organizaciones, sino para todos nosotros. Bueno, pues esperemos que esté resultando interesante y pues ya vimos las diferencias entre sustentable y sostenible. Vimos los 17 objetivos de la ONU, vimos cuáles ventajas puede tener una empresa con respecto al cumplimiento de estos objetivos, qué prácticas estás haciendo con electricidad, con el trato digno, con dignificar el trabajo de las personas, el trato mismo, el hambre cero, de qué manera estamos contribuyendo. Sabemos que, por ejemplo, cuando existen eventos, muchos de esos eventos a la sociedad son patrocinados precisamente por estas algunas empresas y que, bueno, pues finalmente también reciben una gratificación de condonación de impuestos. Eso también es benéfico, porque de alguna manera están contribuyendo con la sociedad. Pues espero que este tema sea muy interesante para ti. Y bueno, en conclusión podemos decir con este tema que ser una empresa sostenible es adoptar un enfoque holístico hacia la gestión empresarial, considerando el impacto del planeta, la sociedad, la prosperidad económica a largo plazo. Es un camino de la sustentabilidad cuyos beneficios no solamente son financieros, sino va mucho más allá. ¿Y de qué manera estás siendo una empresa, un negocio responsable, consciente con esto? Y no te olvides que pues esto forma parte también de la administración, ¿sí? Y bueno, pues hemos llegado al final de nuestro programa. Espero que te haya contribuido con la conciencia de formar parte de esta comunidad de sustentabilidad. Y bueno, pues nuestro programa se terminó por hoy, el día de hoy, y agradecemos a todos los radioescuchas que estuvieron con nosotros en este día. Y bueno, pues agradecemos a las direcciones de Suma Radio, Zimapán, San Bartolo Tututepec y Actopan el apoyo que nos brindan permitiendo llegar hasta ustedes. De igual manera a las y los operadores que hacen posible esta labor de comunicación hacia nuestra distinguida audiencia. Los esperamos en una nueva emisión a tu programa Ganar Ganar. Al micrófono se despide tu amiga y servidora, maestra Rita Valencia Hernández. Gracias por acompañarnos y recuerda que lo único imposible es aquello que no intentas. Hasta la próxima.
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2: Temperatura 26 grados centígrados.
3: Son las 12 en punto.
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audiencia de la Frecuencia Universitaria, una vez más nos encontramos. Al micrófono les saluda con mucho gusto Carla Tobar y les doy la más cordial bienvenida a esta transmisión especial en la que nos enlazamos las estaciones que conforman el Sistema Universitario de Medios Autónomos, Suma Radio, ubicadas en Actopan, Huejutla, Pachuca, San Bartolo, Tututepec, Tulancingo y Zimapán. También agradecemos el apoyo del director general de Suma, Ignacio Cárdenas Roldán, al director de Suma Radio, Alfredo Barrón Silva, de la subdirectora general de Suma, Claudia Noemí Muñoz Arabia, y también del ingeniero de radio, Mario Flores. Asimismo, enviamos un saludo a las y los operadores de cada una de las emisoras hermanas que hacen posible que esta señal llegue a cada rincón del estado de Hidalgo. Y bien, en estos momentos ya está por empezar. Este concierto se llama Voces de Nuestra Tierra porque estarán presentando compositores mexicanos, el primero de ellos Arturo Rodríguez, y en unos momentos más la Orquesta Sinfónica de la UAEH pues estará también interpretando una obra también de la compositora mexicana Raquel Olmedo, quien es considerada la primera mujer compositora y pianista con la melodía Obertura Luisa. Así que vámonos con el audio local.

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4: Son las 12 con 18 minutos.
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5: Y bien, hace unos minutos acabamos de escuchar y ser testigos del estreno mundial de la obra Añoranza del compositor mexicano Arturo Rodríguez, quien cuenta con una amplia trayectoria en la música clásica y quien además ha participado en composición también de películas en los Estados Unidos. Es un autor de más de 30 obras sinfónicas y reconocido internacionalmente por su versatilidad creativa. Rodríguez ha colaborado con importantes agrupaciones y artistas de talla mundial, así que bueno, pues el público se pone de pie y también al compositor Arturo Rodríguez le entregan un ramo de flores aquí en el Aula Magna Alfonso Cravioto Mejorada. El público asistente se pone de pie, le aplaude, él muy emocionado, conmovido también, hasta las lágrimas incluso se puede observar, agradece a cada uno de los asistentes. Y bueno, pues acabamos de ser testigos del estreno mundial de esta obra, Añoranza, de su composición, y qué mejor que hacerlo aquí en el Aula Magna de CEUNI, y claro, acompañado por la Orquesta Sinfónica de la Universidad Autónoma del Estado de Hidalgo en esta entidad. Así que pues todo el público muy emocionado por este estreno mundial de una obra que, como bien lo mencionábamos, este concierto se llama Voces de Nuestra Tierra, porque estarán presentando compositores mexicanos. El primero de ellos ya fuimos testigos, que fue Arturo Rodríguez, y en unos momentos más la Orquesta Sinfónica de la UAEH pues estará también interpretando una obra también de la compositora mexicana Raquel Olmedo, quien es considerada la primera mujer compositora y pianista con la melodía Obertura Luisa. Raquel Olmedo también fue de las primeras mujeres en graduarse en el conservatorio, así que en unos momentos más estaremos escuchando esta gran obra musical compuesta por una compositora mexicana, que también dentro de sus obras más destacadas sobresalen dos fantasías sobre tema de Aída, la Marcha Triunfal también, Caricia a mi Madre, Nocturno para piano y por supuesto esta melodía que estaremos escuchando en unos minutos de Obertura Luisa, que fue una pieza estrenada después de su fallecimiento, aunque incluso falleció muy muy joven. Así que pues en unos minutos más estaremos escuchando esta gran composición de una compositora mexicana y también pianista. Pero no solo tendremos estas dos piezas de compositores mexicanos, sino también escucharemos una interpretación de Robert Schumann, quien es también compositor, pianista y crítico musical alemán del siglo XIX, considerado uno de los más importantes y representativos compositores del romanticismo musical. En estos momentos acaba de entrar el maestro Vicente Martínez al puente y bien, ya estará dando las indicaciones para comenzar con esta gran pieza musical, Obertura Luisa de Raquel Olmedo. Vamos con el audio local.

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7: Son las 12 con 33 minutos.
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8: Y bien, acabamos de escuchar a la Orquesta Sinfónica de la UAEH con esta pieza de Guadalupe Olmedo, compositora mexicana, también pianista, con esta pieza que es muy fresca y ligera, que por momentos hace pensar en la obertura de una ópera debido a su estructura y también a las características de sus materiales melódicos. Y bueno, pues ahora es momento de escuchar también esta gran obra del compositor Schumann, que es Sinfonía número 3. Es una de sus obras y quizás una de las más brillantes y optimistas de todas sus obras sinfónicas. Así que es momento de irnos con el audio local.

0: Bien, pues acabamos de escuchar esta gran obra del compositor alemán Schumann, Sinfonía número 3, y todo el público se levanta entre aplausos, agradece esta gran noche llena de magia y por supuesto también de grandes compositores, tanto mexicanos como también internacionales. Y déjenme comentarles que esta obra, Sinfonía número 3, es una de las piezas, quizá la más brillante y optimista de todas las obras sinfónicas de este gran compositor, que se empeñó en lograr una amplia aceptación por parte del público. Y también como dato, les compartimos que el estreno de esta obra se celebró un 6 de febrero de 1851 en Düsseldorf, bajo la dirección del propio compositor, y pronto fue apodada Renana, aunque con este nombre no fuera tan usado por el compositor, y bueno, pues fue más conocida como Sinfonía número 3. Sin duda alguna, fue una noche llena de magia, también de grandes compositores, como bien lo mencionaba, tanto mexicanos como internacionales, para que también toda nuestra audiencia disfrutara de este gran concierto denominado Voces de Nuestra Tierra, que fue interpretado por la Orquesta Sinfónica de la Universidad Autónoma del Estado de Hidalgo, también donde se tuvo el estreno mundial y fuimos testigos de esta gran obra, añoranza del compositor mexicano Arturo Rodríguez, la obra musical también de Obertura Luisa de Guadalupe Olmedo, primera compositora mexicana, así como la Sinfonía número 3 de Robert Schumann, compositor también alemán. Y con esta gran ovación del público que se dio cita en esta noche en el Aula Magna Alfonso Cravioto Mejorada, pues también fue como despiden al maestro Vicente Martínez Alpuente y también a la Orquesta Sinfónica de la máxima casa de estudios de la entidad. Y bueno, también nosotros es momento de finalizar esta transmisión especial del concierto Voces de Nuestra Tierra, este concierto perteneciente a la primera temporada de la orquesta denominada Acuarelas. Agradecemos todo el apoyo de las y los operadores de los diferentes equipos de Suma Radio, los cuales están ubicados en lo largo y ancho del estado de Hidalgo, principalmente en el Valle del Mezquital, por supuesto también en la Huasteca hidalguense, en la capital, en la Sierra Otomitepegua y por supuesto en el Valle de Tulancingo, quienes hicieron posible que esta señal llegue hasta sus hogares. Agradecemos en Suma Radio Actopan a Vania Sánchez, en Suma Radio Huejutla a Federico Hernández, en Suma Radio Pachuca Rodolfo Ortiz, en Suma Radio San Bartolo Tutotepec a Jesús Santos y también en Suma Radio Tulancingo a Israel Gómez. Asimismo, agradecemos el apoyo para poder realizar esta transmisión al director general del Sistema Universitario de Medios Autónomos, Ignacio Cárdenas Roldán. También a la subdirectora de Suma, Claudia Noemí Muñoz Arabia, al director de Suma Radio, Alfredo Barrón Silva, y también al ingeniero de Suma Radio, Mario Flores. En cabina agradecemos, por supuesto, el apoyo en la producción a Natalia Martínez, en operación y en controles a Rodrigo Santiago, y en la conducción se despide del micrófono Carla Tobar. Gracias por su sintonía a través de la frecuencia universitaria. Que tengan una excelente noche.
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4: Temperatura, 26 grados centígrados.
5: Es la 1:11.

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2: Voz, estudiante de Ingeniería para la Producción Sustentable, Juan Uriel Cruz Maldonado, Instituto de Ciencias Agropecuarias.
3: El tema nutrición es muy complejo. Tenemos como concepto que es un conjunto de minerales que cada cultivo va a requerir para su buen funcionamiento dentro y que pueda realizar todos sus procesos fisiológicos de excelente manera. Entonces, viene siendo un conjunto de minerales que pues ayudan a los procesos fisiológicos. La verdad, creo yo, como productor y estudiante aún, veo yo que es mucho, muy, muy importante tener mediciones, ya que estas nos van a ayudar muchísimo al tema de productividad y calidad de nuestros productos, así también pues al cuidar el bolsillo de los productores, el estar constantemente midiendo y sabiendo qué es lo que se ocupa y qué es lo que no ocupa a lo mejor nuestro cultivo, pues nos va a ayudar a traer muchos, muchos beneficios.
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5: Es la 1:27.

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11: Es la 1:47.
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15: Bienvenidos y bienvenidas. Les saluda Janet Vallejo y es un gusto arrancar esta emisión de Transversal, su espacio clave para la información de la Escuela Superior de Tlahuelilpan, un programa producido en Suma Radio Actopan, en el 102.1 de su frecuencia modulada. Saludamos a todas y todos quienes nos permiten acompañarlos. De igual manera, saludo al doctor Salvador Camacho. Doctor, un placer estar una emisión más compartiendo micrófonos con usted.
16: ¿Qué tal, maestra Janet? Muchas gracias. Estamos listos para traerles la conexión directa con todo lo que sucede en nuestro campus. En Transversal, les ofrecemos las noticias institucionales, los avances en investigación, los proyectos estudiantiles y la agenda de eventos que nos distingue como Escuela Superior de Tlahuelilpan de la Universidad Autónoma del Estado de Hidalgo.
15: Queremos mandar nuestro agradecimiento al gran equipo en los estudios de Suma Radio Actopan, en la operación de transmisión a nuestra compañera Vania Sánchez, en el apoyo de producción a la licenciada Karen Mendoza, a nuestro productor, el licenciado Alejandro Ángeles, y por dirigir esta frecuencia al licenciado Ricardo García. Nuestro objetivo es mantenerlo al día y, sobre todo, darle voz. Usted forma parte esencial de esta conversación, por lo que Transversal también es su plataforma para compartir logros y experiencias.
16: Les invitamos a que nos envíen sus comentarios, consultas o sugerencias a nuestro WhatsApp 772-104-1721. Además, los invitamos a seguirnos en Facebook como Radio UAEH Actopan y Escuela Superior de Tlahuelilpan. Demos paso a lo que tendremos para ustedes en la emisión del día de hoy. En esta ocasión, conoceremos información relacionada con el curso de inducción, una actividad fundamental para quienes inician una nueva etapa dentro de la vida universitaria. Además, hablaremos sobre el síndrome de fragilidad en el adulto mayor, una condición que representa uno de los principales desafíos para los sistemas de salud en una población cada vez más longeva.
15: Así es, doctor. También conoceremos los detalles del segundo encuentro de tutores realizado en nuestra institución, un espacio que fortalece el acompañamiento académico y humano hacia los estudiantes. Y cerraremos con una interesante reflexión sobre el cuidado desde la perspectiva de la trascendencia. Una visión que invita a comprender la atención a las personas más allá de los procedimientos clínicos. Así que los invitamos a permanecer con nosotros porque comenzamos.
16: Pues bien, maestra, iniciamos con el segmento La Charla. Cada ciclo escolar, sin duda, representa el inicio de nuevos retos, expectativas y oportunidades para cientos de estudiantes que se incorporan a la vida universitaria. Y precisamente uno de los primeros acercamientos que tienen con la institución es el curso de inducción, una estrategia diseñada para facilitar su integración al entorno académico y universitario.
15: Sin duda alguna, doctor, los primeros pasos dentro de la universidad suelen marcar gran parte de la experiencia académica de los estudiantes.
16: Y cuando existen espacios, maestra, de acompañamiento e integración desde el inicio, se fortalecen las posibilidades de construir trayectorias exitosas, tanto en lo académico como en el ámbito personal.
15: Doctor, para nuestro público radioescucha, díganos qué es esto, en qué consiste esto del curso de inducción homologación.
16: Claro que sí, maestra, como siempre es un gusto compartir este espacio especialmente con usted. Y efectivamente, si me lo permite, el curso de inducción homologación al programa educativo de la licenciatura en médico cirujano se llevará al cabo del 19 al 26 de junio para nuestros alumnos aceptados al programa educativo. Maestra, este curso de inducción homologación es particularmente importante porque hacemos el abordaje de los principales temas y tópicos que todos los estudiantes requieren para validar y para garantizar la permanencia dentro del programa educativo.
15: Muy bien, bueno, pues entiendo que cada uno atiende un área. El curso de inducción, bueno, pues los induce al cambio, porque vienen de preparatoria hacia la universidad y a conocer todo lo general de nuestro sistema universitario, los procesos, los sistemas y demás. Pero quisiera que nos platicara un poco más acerca de la homologación dentro de este programa educativo.
16: Claro que sí, maestra. La homologación es, sin lugar a dudas, la parte toral de este curso tan particular. En esta ocasión solamente dura una semana por cuestiones de los tiempos que nos proporcionó administración escolar. Sin embargo, procuramos que sean los puntos más importantes, los puntos más específicos de las cuatro asignaturas torales o de los ejes de formación que están contenidos en el programa educativo. Es decir, damos los principios fundamentales de la anatomía humana, de la fisiología humana, de la embriología médica y de la fisiología médica, así también como todos los puntos importantes de la biología celular, maestra.
15: Qué interesante. Y amigos radioescuchas, bueno, pues miren, el programa de la licenciatura en médico cirujano se rige por un calendario especial, es decir, es, digamos, más carga dentro del programa educativo y por lo tanto ellos inician el semestre antes que todos los demás programas de licenciatura o de nivel superior dentro de la universidad. Porque los tiempos, bueno, pues así los marcan de acuerdo a la carga académica y a los programas que ellos tienen que abordar. Doctor, yo quisiera que nos platique quiénes intervienen en este curso de inducción, quiénes participan de aquí de la escuela con los estudiantes que ya han sido aceptados.
16: Sí, maestra, efectivamente participan los propios alumnos del programa educativo, más algunos académicos que coordinan la parte de la inducción que es proporcionada específicamente por los estudiantes. Si me lo permite, maestra, es muy importante recordarles a todos nuestros alumnos que el examen de selección se realizará el día martes 16 de junio. Es muy importante que no pierdan ustedes ningún detalle importante. De todas maneras, ustedes pueden rectificar en la página oficial la sede, la hora y sobre todo la publicación de los resultados. De esta manera, maestra, nosotros tenemos la certidumbre con este curso de inducción homologación que podamos tener una verdadera inducción a la vida universitaria, cuyo objetivo fundamental es evitar la deserción de un programa educativo, como usted lo comentó hace un momento, tan particular con una serie de necesidades y características específicas, entre ellos, pues dar a conocer cuáles son los puntos fundamentales de las asignaturas troncales, justamente para que nos ayuden a inhibir estos índices de reprobación o inhibir también los índices de deserción, maestra.
15: Qué interesante la información para, bueno, pues todos nuestros radioescuchas y en esta ocasión particularmente a los aspirantes de la licenciatura en médico cirujano. Doctor, y si nos pudiera platicar algunas de las actividades particulares o específicas que se llevan a cabo en la inducción y en la homologación.
16: Claro que sí, maestra. Si me lo permite, desde la inducción, esta es una actividad que hemos denominado de alumno a alumno, en donde les damos a conocer cuál es el manejo de la plataforma Syllabus, qué es lo que se requiere para poder generar su número de identificación personal, qué se requiere para poder darse de alta en el seguro médico facultativo y entre otros tópicos. Esto con el objeto de que una vez que damos inicio de manera formal al calendario escolar, las y los alumnos puedan tener la certidumbre de contar con los elementos y con las herramientas indispensables para poder desafiar este programa educativo con las mejores experiencias. Y también, maestra, si me lo permite, hay un espacio en especial donde la responsable de administración escolar les da todos los pormenores acerca de cuáles son los documentos y cuáles son las características para poderlos subir a la plataforma de una manera satisfactoria y evitar que por algún error en la documentación pues puedan verse perjudicados, que no sean aceptados en el programa educativo de médico cirujano.
15: Pues muy interesante esta información, que desde luego es una herramienta fundamental que tienen los nuevos alumnos del programa educativo de médico cirujano para que, bueno, pues no tengan ninguna situación. Recuerden, amigos, que, bueno, pues creo que desde la época de la pandemia todo o la mayoría de los procesos dentro de la universidad son digitales. Así es que hay que cumplir con todos estos requisitos que nos establecen para no tener ningún detalle académico. Y bueno, doctor, quisiera que nos comentara dentro de la homologación cuáles son las asignaturas que se tocan.
16: Sí, maestra, en la parte del curso de homologación, de manera ya muy particular, se tocan los aspectos de los temas y tópicos que están incluidos en la unidad de aprendizaje o unidad de trabajo que aparece en Syllabus por los alumnos, y de esta manera damos a conocer las particularidades y las generalidades de cada una de las cuatro asignaturas troncales que mencioné en la intervención anterior. De esta manera, los alumnos pueden contar con los elementos teórico-metodológicos para poder iniciar de manera formal con su proceso de formación médica. Y si me lo permite, maestra, dentro de la inducción viene una serie de actividades que llamamos actividades integrativas. Es decir, en esta parte de las actividades integrativas le damos mucha importancia al manejo asertivo de la comunicación por parte de los alumnos, la resolución no violenta de conflictos, cómo nos enfrentamos a la tolerancia, a la frustración, o cómo enfrentarnos, mejor dicho, a todos los avatares que este programa educativo, por la cantidad y por la calidad académica, exige por parte de los alumnos. Este tipo de actividades, maestra, sin duda, pueden dotar a los estudiantes de herramientas y de estrategias interesantes para que puedan desde un inicio favorecer procesos de comunicación asertiva, de comunicación no violenta y sobre todo de una integración plena, dando certidumbre al modelo educativo de la universidad y especialmente a la misión y la visión del programa en cuanto a las características de una auténtica formación integral de nuestros estudiantes.
15: Pues muy interesante toda esta información que hoy nos comparte, y bueno, pues si así como nos ha platicado está el curso de inducción y homologación, imagínense, amigos radioescuchas, cuando, bueno, pues ya inicia el contenido formal de lo que ya es el programa educativo en primer semestre. Doctor, ¿algo que quiera usted decirle a los aspirantes que seguramente nos están escuchando o que están al tanto sobre estos cursos de inducción homologación?
16: Solo recordarles, maestra, si me lo permite, que el contenido del curso de inducción homologación, repito, que es del día justamente 19 al 26 de junio, 19 al 26 de junio, cuyo contenido ya lo pueden ustedes consultar en el micrositio de nuestra escuela, obviamente la página oficial de la universidad, para que ustedes puedan conocer a detalle todos y cada uno de los elementos de los días que integran este curso de inducción. Tendremos también, maestra, la oportunidad de saludar y de conocer a los señores padres y madres de familia, donde hacemos un recorrido, enseñamos algunas herramientas didácticas que tenemos en el programa de medicina, para que de esta manera, conjuntamente con sus padres y madres de familia, autoridades universitarias y claustro de académicos, podamos tener de veras un programa de calidad formando a los mejores médicos hidalguenses.
15: Muy atinado el comentario, doctor, porque bueno, pues creo que el trinomio perfecto para los buenos resultados es el estudiante, los padres de familia y desde luego la educación. Doctor, muchas gracias por participar con nosotros en la charla y por compartir tan valiosa información.
16: Un gusto, maestra, solamente recordarle a nuestros aspirantes que el examen de selección es el martes 16 de junio. Verifiquen, por favor, la hora y la sede en su pase de ingreso y pueden ustedes corroborarlo en la página oficial de nuestra universidad. Maestra, hagamos una breve pausa, pero enseguida regresamos con más contenidos aquí en Transversal. 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
11: Temperatura, 25 grados centígrados.
17: Son las 2 con 3 minutos.
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5: Son las 2:20.

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1: Picos. Entonces, ¿qué, mi fresita? ¿Jalaste la playita o qué?

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4: Son las 2 con 49 minutos.
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5: Como bien nosotros los agrónomos lo decimos, va a depender de cada cultivo el cómo vamos a estar implementando pues el tema de nutrición. Hoy en agricultura protegida, en el tema un poco más extensivo, a lo mejor en agricultura a cielo abierto, pues nosotros tenemos ya varios métodos en los que podemos estar implementando la nutrición. A lo mejor en cielo abierto a extensiones, pues ya pasando de 20, 30 hectáreas, tenemos el tema de fertirriego, que lo que nosotros ocupamos son fórmulas que ya han estado estudiadas y que nos dan una productividad en tonelajes, y que es lo que tenemos que estar constantemente, dependiendo de la etapa fenológica, estar agregando. Y tenemos el otro tema, que es un poco más para campos en invernadero, con soluciones madres o solución nutritiva. Lo que aquí hacemos nosotros pues es estar midiendo a través de ionómetros, que es lo que hoy se nos hace un poco más fácil dentro del campo estar midiendo. Y bueno, con respecto a eso, el conocimiento que hoy nosotros traemos, pues estar balanceando, estar haciendo balances, y que tanto con respecto a la etapa fenológica, vamos a estar agregando de esa manera. Hoy la manera en la que la hacemos es a través de unos ionómetros, y pues con respecto a eso, nosotros usamos una fórmula, una calculadora, que nos va a hacer tener un balance iónico entre los iones a través de en fuentes A. Steiner, que es en la que pues nosotros nos basamos nuestra nutrición con respecto a Steiner.
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6: Temperatura, 21 grados centígrados.
7: Son las 3:03.
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11: ¿Qué tal? Buenas tardes, amigas, amigos. Mi nombre es Joan Díaz y esto es Aquí También Hace Aire. Me da muchísimo gusto poder saludarlos una vez más en este día que aquí hace mucho calor. La verdad es que está ya empezando la temporada de calor, y inclusive también el sol nos despierta más temprano. Yo me levanto siempre a las 6 de la mañana y ya está el solezazo. Pero es un gran momento para recordar y aprovechar cada momento del día, disfrutar cada momento del día, para ser felices, para disfrutar lo que hacemos. Y la verdad es que me encanta poder compartirles, como cada semana, alguna frase puede hacernos pensar, reflexionar un poquito. Antes de presentarles a nuestra gran invitada del día de hoy, que es una artista internacional, déjenme decirles, y la verdad es que estamos súper emocionados, súper contentos de poder presentarles su música. Y esta primera frase que quiero compartirles el día de hoy es la siguiente. Dice: no esperes oportunidades extraordinarias, aprovecha cualquier ocasión. por común que parezca, y hazla grande. Los débiles esperan oportunidades, pero los fuertes las crean. Esta frase me encantó, me hizo pensar mucho sobre justo eso, que a veces pues esperamos que nos pase como un milagro, una oportunidad, una llamada para hacer algo, para movernos, para accionar, para cumplir nuestros sueños, pero realmente nosotros podemos crear esas oportunidades. Y bueno, vamos a empezar con la entrevista con esta gran artista, pero déjenme platicarles un poquito, porque ella es una cantante, compositora colombiana, y su música ya tuve el gusto de poder escucharla con una canción que, si no, bueno, ahorita la vamos a estar presentando, pero una canción que me hizo, la verdad, sí me identifiqué mucho, me encantó. Y su propuesta se mueve entre el pop y sus matices, por ejemplo, el funk, el synth pop, que es un poquito más electrónico. Y me encanta porque crea atmósferas felices, sentimentales y soñadoras, donde cada canción se vuelve una experiencia íntima y moderna. Me da muchísimo gusto poder presentarles a Vale Sua. Hola, Vale, ¿qué tal? ¿Me escuchas?
12: Hola, Joan, ¿cómo estás? Sí, acá te escucho perfectísimo.
11: Pues encantados de tenerte aquí en Aquí También Hace Aire. Y pues ahora sí que estamos de manteles largos porque pues es una artista internacional y nos gustaría mucho poder conocerte, poder conocer tu música y que las personas de acá, nuestro público mexicano, pues pueda escucharte y conocerte. Como lo platicaba antes, ya tuve la oportunidad de escuchar una de tus canciones, bueno, un par de canciones, y me encantó. No es por hacer la barba aquí en México, decimos, pero me encantó mucho tu música, tu propuesta. Pero me gustaría que tú pudieras presentarnos, decirnos algo sobre ti, sobre tu música, para que la gente te vaya conociendo. Adelante, por favor.
12: Claro que sí. Bueno, pues hola a todos. Mucho gusto. Yo soy Vale Sua. Soy de Bogotá, de Colombia, como nos contaba Joan. Y pues nada, la propuesta que yo traigo como a este mundo de la música es precisamente ese pop que está lleno de emociones, de historias diferentes y de toda esta como, digamos, como emoción, sí, conectividad que hay, que se puede transmitir a través de la música, ¿no? Y bueno, creo que cada canción tiene su nueva historia, su nuevo sentimiento. Seguramente que a través de cada canción se van a poder conectar y sentirse identificados con cada una de estas historias.
11: Claro que sí, seguramente que sí, las personas que puedan escucharte lo harán. Y me gustaría mucho que nos platicaras sobre el material que nos estás presentando, que nos vas a presentar. Sobre todo, hay un EP que estuve ahí escuchando que se llama Colecciones Ocultas. Platícanos un poquito de este álbum, de este EP, para que podamos descubrir más de tu música.
12: Claro que sí. Bueno, pues Colecciones Ocultas fue mi segundo EP. Un EP, para los que no saben, es un álbum, digamos así, chiquito. Es una compilación de 6 canciones en este caso. Y pues bueno, Colecciones Ocultas fue un trabajo muy especial porque llegó el momento en el que dije, creo que ya tengo varias canciones como ahí guardadas un poco y pues es momento de sacarlas. Y cada canción contenía una emoción muy fuerte que la quisimos conceptualizar desde la imagen también para poderla unir, digamos, cada una con un color diferente hasta que cuando sacáramos como tal el LP pudiésemos ver como el compendio de todos esos colores en un solo color, que es el blanco, que es también como la suma de todos los colores, la suma de, por decirlo así, también de todas las emociones y de todos los sonidos que pues arraiga como esta música. Después, nada, es un álbum que siento que también tiene una historia bastante peculiar en cada una de las canciones. Hay canciones tristes, hay canciones más felices, pero siento que lo caracteriza mucho como ese sonido más pop-funk, por así decirlo, y que aún así hayan de pronto letras un poco más tristes en energía, va a ser como para bailar y para sentirse bien en medio de todo.
11: Increíble, sí, me encantó esa propuesta porque justo las canciones, como tú me lo mencionas, tiene un color en particular. Y hay una canción que escuché que me encantó. Me gustaría que nos pudieras platicar sobre esta canción que se llama Ya No Dueles. Y sobre todo, pues el color, como tú lo mencionas, hace vibrar, hace pensar, hace sentir. Y obviamente pues la canción en sí también. Platícanos un poquito sobre esta canción, sobre la inspiración, sobre cómo fue que nació, para que podamos conocer un poquito más.
12: Bueno, pues me encanta que te haya gustado Ya No Dueles. Es precisamente, fue la primera canción que salió de este EP. Y bueno, Ya No Dueles es una canción que narra la historia de pronto a veces cuando terminamos una relación o cuando estamos como en un momento no tan bueno, necesitamos como encontrar ese momento de superación y de decir, listo, esto pasó y yo ya, digamos, empecé a soltar lo que no me hace bien. Y pues eso es precisamente Ya no duele, es como el recordatorio de decirnos a nosotros mismos, está bien y ya pasó, pero pues ahora el dolor como que está un poco atrás. Entonces es una de esas canciones que nos dice como, puede doler un poquito, pero ya está bien, porque poco a poco eso se va superando y se va sanando.
11: ¿Y qué crees que justo, como te mencionaba, la escuché y pues me identifiqué mucho por eso, por esa situación que de repente creo que a todos nos ha pasado? Y que a veces lo digo desde mi experiencia, desde hace cuando era más joven, y que tenía como esa idea de que, híjole, ¿cómo voy a hacer para olvidar a esta persona, no? No me imaginaba ese punto, no me imaginaba ese punto cuando llegara que ya pudiera definitivamente no pensar en esa persona, ¿no? Entonces la escuché y pues la sinceramente sí conecté con esa parte, porque pues como dice la canción, ya no duele. O sea, te voy a compartir así rápidamente, o sea, el fin de semana vi a esa persona, esta ex, y justo así, la vi y dije, no, ya. Entonces, cuando escuché tu canción, y fue, es precisamente lo que me está pasando ahora.
12: Pero mira, perfecto. Esa es una personalidad, es que a veces se dan y siento que eso es lo bonito de la música, poder decir, logré llegar a ese punto y pues conectar con esto y sentir también a través de esa canción. Así que, bueno, me alegra mucho que hayas tenido como esa etapa.
11: Sí, muchas gracias. Pero quisiera saber también sobre ti, o sea, tus canciones en sí, cómo es que nacen, cómo es que primero haces la letra, la idea, la música, esta canción o la canción que tú gustas platicarnos, ¿cómo es que nace en general para ti la música?
12: Bueno, pues yo creo que cada canción viene de un lugar muy especial y muy único. Hay canciones que se inspiran, digamos, lo que fue mi primer EP, que se llama Otra Vez. Hay varias canciones de ahí que se inspiraron en vivencias de amigos, amigas mías, como personas allegadas, que de cierta forma yo decía, uff, esta historia tiene mucha emoción y creo que sirve mucho para convertirla en una canción. Entonces nacían un poco así, hasta que, bueno, fuimos como evolucionando en las letras. Colecciones Ocultas creo que tiene ya un poco más también de mi esencia y como de mi sonido, desde vivencias personales, desde el sentir también, creo que se va como dando esa emoción más profunda dentro de la música. Y creo que el hecho de hacer una canción, pues al menos desde mi experiencia, siempre ha venido un poco de hacer catarsis, ¿no? A través de la música. De, no sé, estoy sintiendo que ya es momento de superar a una persona, o ya es momento de, no sé, que me siento muy enamorada, o como todos estos sentimientos, que yo digo, creo que es bueno tener esta herramienta que es la música para poderlas canalizar y para poder hacer catarsis a través de esto, que quede como una vivencia. Así que pues sí, siento que esa música nace desde el sentimiento, desde la emoción, desde el querer contar, y ya luego viene todo esto un poco como de el concepto de cómo ponerlo también como visualmente, hasta construir como ese mundo visual, por así decirlo.
11: Muy bien, pues nos encanta tu propuesta, ¿vale? Y vamos a ir a un corte promocional para que podamos también presentar la primera canción. Así que esta canción, si nos puedes compartir, ¿cuál es la primera canción que vamos a escuchar de ti, por favor?
12: Bueno, pues la primera canción que me gustaría que escuchemos se llama Contradictorio. Es el último lanzamiento que tuvimos y es una canción mucho más pop rock. Y que bueno, nos pone en ese momento de sentirnos un poco más enamorados, más felices y tener esa emoción a tope.
11: Muy bien, pues ¿qué te parece si vamos a escucharlo? Vamos a este corte promocional y regresamos con más de Vale Sua. No le cambien, amigos.

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1: Son las 3 con 17 minutos.
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3: Y ya estamos de regreso, amigas, amigos. Esto es Aquí También Hace Aire con Joan Díaz. Y tenemos el día de hoy a un artista, recordarles que tenemos a un artista internacional. Ella es Vale Sua y acabamos de escuchar Contradictorio. Vale, platícanos, ¿qué estás haciendo? ¿Hacia dónde vas? ¿Qué haces? ¿Cómo te está yendo? Queremos saber todo de ti.
4: Bueno, pues precisamente ahorita estamos viajando hacia una ciudad aquí en Colombia, porque pues tenemos la dicha de estar en una gira que pues se llama Colecciones Tour, que estamos haciendo por Colombia. Y empezamos con la primera fecha la semana pasada, que fue en Tunja. Y ahorita vamos hacia Ibagué, que es otra ciudad aquí en Bogotá. Aquí en Colombia.
3: Okay.
4: Y pues nada, muy emocionados por todas las fechas que vienen. Luego vamos a otras ciudades como lo son, pues la casita en Bogotá, en Medellín, en Cali. Y pues bueno, soñando con que esta gira se pueda hacer luego internacionalmente, a lo mejor por allá también en la tierrita mexicana.
3: Esperemos que así sea, así será seguramente. Si lo dices, lo decretas, seguro así será. Y quisiera que nos platicaras, Vale, pues tus redes sociales, justo para que la gente te pueda seguir, te pueda escuchar más de cerca, por favor.
4: Claro que sí. En redes sociales me pueden encontrar como @soyvalesua, se escribe con S-S-U-A, y también en todas las plataformas para que vayan a escuchar la música y puedan conectar con este universo sonoro, me encuentran como Vale Sua.
3: Muy bien, amigos, pues ya la escucharon y quisiéramos continuar con la entrevista, ¿vale? Me gustaría que nos pudieras decir cuál es o quién es tu mayor influencia musical. ¿Quién podría ser? ¿Alguna banda? ¿Algún artista? ¿Cómo sería esa parte de Vale Sua sobre su influencia musical?
4: Bueno, pues yo creo que a lo largo de los años uno va coleccionando un poco como estas influencias e inspiraciones y referentes. Para mí siempre ha vivido mucho en este mundo de lo que es el pop. Creo que mis más grandes referentes y un poco internacional también ha sido pues Ed Sheeran. Creo que él es uno de los primeros referentes que recuerdo que me enamoró de su música. Pero siento que también estaba creciendo y se va aumentando a lo largo de los años. Entonces hoy hay artistas que yo digo, como decir algo, no sé, Aitana, que creo que es una gran referente para mí. Lo que es Natalia Lafourcade también, y como estos grandes referentes del pop, como de la música también latinoamericana, y es de las letras de las canciones que me inspiran a mí como a poder, digamos, como mejorar mis letras, mejorar mis historias, y también desde ahí inspirarme en los sonidos que cada una de esas canciones contiene.
3: Muy bien, y también me gustaría que nos platicaras cuál sería en general ese mensaje que te gustaría llevar a las personas que te escuchan.
4: Pues nada, yo creo que el mensaje general que va en las canciones es, más allá de una simple canción, emociones, poder conectar a través de las historias que cada una de las canciones tiene. Creo que ese es el poder de la música y es lo que yo intento hacer con mi música, poder conectar con las demás personas en cuanto a historias, vivencias, sentimientos. Porque pues hay canciones tristes que se hacen para llorar, hay otras que se hacen ya más como para saltar, para reír, para disfrutar un rato, y pues creo que esa es la magia de explorar a través de la música y las canciones, donde pues el gran mensaje es que podamos todos como hacer catarsis a través de esa música y conectar desde la emoción.
3: Sí, justo como me pasó a mí con tu canción. Sí, sí, sí, pues creo que el poder de la música es indudable y sobre todo la mejor terapia, así que estoy de acuerdo contigo y tu música seguramente lo hará, lo hace y lo hará con las personas que te escuchen. Me gustaría también una pregunta que he estado de repente con algunos invitados haciéndola, es, me gustaría que nos pudieras decir qué canción, alguna canción famosa, así suponiendo, una canción famosa que te habría gustado componer. Y antes de que la contestes, también me gustaría que nos vayas pensando cuál sería la siguiente canción que nos vas a presentar el día de hoy, ¿vale? Pero primero, antes que nada, ¿qué canción famosa te gustaría, que te hubiera gustado componer?
4: Bueno, siento que en mi playlist y mi cabeza de repeticiones tengo una canción que me encanta, que es Primera Cita de Carin León. Creo que esa,
3: sí,
4: canción,
3: claro.
4: Yo digo, desde la letra, desde el sentimiento, desde todo, ¿por qué no compuse yo esta canción?
3: Sí, creo que estamos igual. No sé si has visto esta película que salió ahorita de Michael Jackson, y
4: todavía no la he visto, pero estoy que me voy a cines a verla ya mismo.
3: Sí, te la recomiendo ampliamente, pero hay una parte, no es por hacerla spoiler, ¿verdad? Pero es una frase que ya había dicho Michael, que es justo él, que siempre estaba trabajando porque no quería que las ideas, esa magia, la inspiración le llegara a otro artista. Entonces él siempre estaba trabajando por eso siempre le preguntaban por qué no tomas vacaciones, porque si la inspiración me encuentra, la inspiración me tiene que encontrar trabajando para que se pueda crear la música. Entonces, así justo como lo acabas de mencionar, es eso, ¿no? La idea de estar creando, explorando, leyendo, conociendo para poder crear música. Y ahora sí, Vale, nos gustaría que nos platicaras la siguiente canción. Antes de que nos digas el nombre de la canción, platícanos de qué va un poquito, cómo te inspiraste, cómo nació, cómo fue, y para que vayamos poco a poco conociendo la canción.
4: Claro que sí. Bueno, la siguiente canción viene desde un lugar en el que de pronto a veces uno se encuentra queriendo tener más tiempo para cierta situación, como un poquito más de tiempo para, no sé, haber dicho algo, para tener una conversación, para de pronto no haber dicho algo también. Y creo que es esas canciones que nos recuerdan que el tiempo a veces es un poco efímero y que no siempre podemos definir o cómo controlar cuando las cosas van a pasar o no. Y a veces también está bien como meditar si decir algo o no decir algo, como antes de perder una persona o como, bueno, no tener más tiempo con esta persona. Entonces, pues bueno, con ese contexto, sí, la canción que viene se llama 5 minutos más.
3: Excelente, pues vamos a escuchar 5 minutos más, amigas, amigos. Esto es Aquí También Hace Aire con Joan Díaz. Estamos platicando con Vale Sua. Vamos a ir a un siguiente corte promocional, pero no sin antes también recordarles que nos pueden escuchar todos los miércoles a las 6 de la tarde y todos los domingos a las 3 p.m. Somos Radio UAH Actopan. Vamos a escuchar 5 minutos más de Vale Sua. Regresamos.

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8: Son las 3 con 30 minutos.
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10: Y ya regresamos, amigas, amigos. Esto es Aquí también hace aire con Joan Díaz. Y estamos, nuevamente vuelvo a recordarles, estamos con Vale Súa, una cantante, una artista, compositora colombiana que está ahorita de gira. Y sinceramente, pues desde aquí te mandamos muchísimo éxito, Vale. Y también que tu música siga llegando a más lugares y a más personas. Como les comentaba al principio, yo ya tuve oportunidad de escuchar la música y obviamente si están aquí escuchando el programa, que seguramente sí, pues su música nos ha conectado, nos ha hecho sentir, nos ha hecho vibrar. Pero ahora queremos también saber, Vale, ¿cuáles son esos planes a futuro que tienes? ¿Cuáles son esos sueños también que tienes a futuro, metas? Platícanos un poquito más sobre esa parte, por favor.
11: Bueno, pues a mí me emociona mucho este año que estamos viviendo porque viene un estilo musical como lo fue pues esta canción que escuchamos al principio que se llama Contradictorio, que es un poco más hacia lo pop rock y creo que tiene una vibra mucho más emocionante, como letras un poco más discientes también, y creo que pues es un sonido más propio mío, sin perder lo que es la esencia del pop. Así que bueno, me emociona porque esta apenas fue la primera de otras tres canciones que saldrán como en este estilo. También viene pues la segunda colaboración que voy a hacer con un artista colombiano que se llama Franjas Amarillas. Y pues bueno, creo que dentro de esta magia como de hacer música y explorar, pues pueden hacer diferentes canciones y como diferentes sonidos al juntar dos mundos, así que pues me emociona mucho esa colaboración que viene porque es precisamente eso, como una exploración de sonido que es un poco inesperada, pero que aún así pues es muy divertido y como muy emocionante de ver y escuchar. Entonces pues es entre otras cosas más la gira nacional que tenemos y bueno, pues a poner a circular ahí la música también en vivo.
10: Excelente. ¿Y nos podrías platicar cuál es tu mayor sueño o cuál sería ese anhelo, esa meta que en la que estás trabajando?
11: Bueno, pues yo creo que mi mayor sueño es poder siempre escribir canciones, como vivir de componer canciones, de hacer mi música, incluso colaborar con otros artistas, tanto en letras como, digamos, vocalmente. Y creo que pues también este sueño va a lo largo, como hacia un futuro, de poder estar con mi música en diferentes países, poder conectar con más personas y pues bueno, como seguir explorando esto que es la música y este universo que es tan, tan mágico y tan lleno de emociones.
10: Nos encanta poder escucharte así, ¿vale? Así que seguramente lo vas a cumplir. Y me gustaría hacerte una pregunta más, un poquito así como la anterior del anterior bloque. Pero esta pregunta es un poquito más sobre la vida de Vale Sua. Y es justo, me gustaría que me pudieras, imagínate, si hicieran una película, una serie sobre tu vida, ¿cómo se llamaría y de qué sería? ¿Qué género sería esa película o esa serie?
11: Creo que la película se podría llamar como algo así como Vale Sua y sus talentos ocultos.
10: Okay.
11: Creo que en medio de todo, pues claro, está que me encanta hacer música, que pues amo componer, hacer letras y como explorar este sonido musical, y creo que ha sido algo muy, muy bueno. Pero dentro de mí, pues también me encanta hacer deporte, así que digamos siento que la escalada es una gran parte de mi vida. Y pues ha sido como un talento que se ha venido desarrollando, que yo dije, wow, mira, puedo hacer esto. Y pues como ir explorando también estos mundos deportivos y pues como sí, así cosas curiosas que uno va aprendiendo a lo largo de la vida y pues va descubriendo.
10: O sea, sería como una película de familiar, o sea, más familiar.
11: Sí, yo creo que sería como muy como los amigos, la familia, como un poco ese género motivacional, como inspiracional sobre la vida.
10: Ok, muy bien, muy bien. Porque luego a veces me han dicho, no, pues la mía sería para adultos nada más.
11: No, bueno, la mía sí sería familiar.
10: Ah, ok, ok, perfecto. Va. Para todo público, entonces. Muy bien. Quisiera que nos platicaras un poquito sobre la siguiente canción que nos vas a presentar. Lo mismo, así, platícanos un poquito más de cómo fue que nació, de qué va. Y también, sobre todo cuando las personas que componemos música, las personas que creamos música, de repente tenemos ideas. No sé si te ha pasado que ves algo, lees algo, encuentras a alguien y nace una idea. Pero esta canción que me gustaría que nos pudieras presentar, eso, me gustaría que haz memoria, ¿cómo fue que nació esa canción? ¿Cómo fue que te inspiraste? Y nos puedas platicar, por favor.
11: Bueno, pues una de mis canciones favoritas, creo pues que es esta que les voy a platicar, viene de ver el amor como un vuelo. Creo que igual hay varias letras mías que se inspiran como en este tema tan universal que es el amor. Y siento que es tan específico, nos invita como a tener esta analogía de uno tomar un avión y no saber qué tan largo va a ser el vuelo. Entonces, porque hay okay, vuelos cortos que pueden durar por ahí una hora, o unos vuelos más largos que duran, no sé, unas 16 horas, el tiempo que quieras. Pero es el amor como desde esta visión de nos vamos a subir a un avión y no vamos a saber cuánto va a durar, no vamos a saber si va a ser un vuelo calmado o algo mucho más movido, o si se da también de pronto un poco de las dos. Y sí, pues a veces se encuentra, digamos, como ese movimiento y pues esa turbulencia dentro de los mismos vuelos, y de ahí nace también como el nombre de esa canción, que es Turbulento.
10: Oh, wow, sí, justo en mi mente apareció esa analogía de, como tú lo mencionas, de repente las relaciones pueden ser así, ¿no? Bueno, más bien todo en general es un misterio, no sabes qué va a pasar, no sabes cómo será, ni siquiera el

0: Instagram, TikTok. Así que ahí están las noticias, también para que se enteren quiénes son nuestros próximos invitados. Y también para que si hay alguien, algún artista que nos está escuchando, pues también se pueda comunicar con nosotros a este espacio, su espacio, para poder conocerlos y conocer su música. Pues vale, vamos a escuchar esta siguiente canción, Turbulento, ¿verdad?
1: Sí, Turbulento.
0: Vale, pues vamos con Turbulento. No le cambien, amigas, amigos, vamos a un corte promocional y regresamos.

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2: Son las 3 con 39 minutos.
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4: Y ya regresamos, amigas, amigos. Esto es Aquí también hace aire con Joan Díaz. Seguimos con Vale, este último bloque, platicando con ella, conociendo más de ella sobre su música. Y pues nos está contando justo que está en gira. Y me gustaría que nos pudieras platicar, Vale, si ya conoces nuestro hermoso país de México, si ya has tenido la oportunidad de venir a conocernos y qué te ha parecido.
5: Sí, bueno, pues el año pasado preciso tuve la oportunidad de ir por las tierritas mexicanas. Creo que fue una experiencia muy linda, me encantó porque pude estar en Ciudad de México, que se asemeja mucho pues a mi casa acá en Colombia, en Bogotá. Creo que hay muchísimas similitudes.
4: Okay.
5: Y pues también estuve por Guadalajara, que estuve en la FIM, que me encantó también como ese encuentro musical, el festival que hicieron también como en el último día de este encuentro. Y pues no, creo que la cultura me fascinó, la comida, lo que es también la gente mexicana. Creo que es muy acogedor ir allá, y sobre todo también la naturaleza que tienen. Creo que tienen lugares increíbles y pues bueno, con muchas ganas de volver.
4: Pues acá te esperamos. Estamos aquí en un estado que se llama Hidalgo y te cuento que la comida está increíblemente rica. Ojalá que algún día nos puedas visitar. Aquí hace mucho calor, pero créeme que la comida, algún día si tienes la oportunidad de venir a conocer por acá, seguramente te va a encantar, y ahí nos avisas y seguramente nos ponemos de acuerdo para invitarte a que pruebes las delicias de este municipio que se llama Actopan. Estamos muy orgullosos porque créeme que la cultura, igual aquí como en todos lados seguramente, pero aquí sinceramente no es porque sea de aquí, pero sí la

0: Comida, la comida, créeme que es lo mejor. Y bueno, Vale, pues ya estamos casi por terminar esta entrevista, pero no sin antes, quisiera que nos platicaras esas personas que están contigo, tu familia, amigas, amigos. ¿Cómo ha sido este apoyo de familiar, amistades? ¿Cómo ha sido para ti en tu carrera musical? ¿Te han apoyado? ¿Qué te dicen? ¿Te motivan? ¿Cómo ha sido? Platícanos un poquito, por favor.
1: Bueno, pues yo creo que he sido muy afortunada desde el primer momento. Mi primer gran apoyo pues fue mi papá, que me inspiró como a sacar mi música, por así decirlo también, porque pues yo tenía, digamos, mis canciones un poco como guardadas, un poco para mí, y pues él fue el primero que me dijo, deberías mirar cómo se mueve todo este mundo, lanzar tu música, y pues bueno, ir explorando ese camino, y eso fue un paso pues maravilloso. Y después, a lo largo del camino, he tenido la oportunidad de trabajar con grandes amigos míos, desde lo que es la producción musical, para ir encontrando mi sonido, para ir encontrando como esa esencia de mis canciones, y luego también, digamos, en todo el tema del desarrollo visual, de los videoclips, he tenido pues la oportunidad de colaborar con grandes amigos y como de apoyarnos todos en este camino de la vida, que pues claro, todos tenemos diferentes habilidades, diferentes proyectos y diferentes como hasta empresas, por así decirlo, que pues congenian en cierto punto. Claro. Y pues todos podemos ir creciendo juntos, así que sí, siento que he sido muy afortunada de poder tener este recorrido como con mis amigos y familia.
0: Muy bien, pues me alegra mucho escuchar eso. Y también vamos ahora así como en este, así como nos contaste al principio que tu papá te apoyó, me gustaría que nos platicaras cómo fue tu inicio en la música, cómo fue que fue esa parte que tú decidiste aprender a tocar un instrumento, a cantar, cómo fue ese primer paso, esa primer conexión con la música.
1: Bueno, pues yo recuerdo que desde muy chiquita siempre me gustó el arte y como todas sus ramas. Okay. Yo inicié haciendo teatro musical, así que pues siempre estuve muy inmersa en lo que era bailar, cantar, actuar. Y crecí la mayor parte de mi vida pues haciendo eso y estando en diferentes shows, en diferentes presentaciones. Y bueno, pues después poco a poco fui explorando como esto de escribir mis propias letras. Yo tenía un diario, pues todavía tengo como estos diarios donde escribo también y hago como ahí mi journaling como de todos los pensamientos, de lo que pasa en el día. Y de ahí fue saliendo la inspiración de las primeras canciones y pues bueno, desde chiquita también yo vi a mi familia que tocaban guitarra, que cantábamos, y pues fue algo que me gustó mucho explorar, hasta que decidí, bueno, como aprender a tocar también la guitarra y pues explorar por mi cuenta lo que era esto de hacer música, y pues de ahí fue que fue naciendo ese proyecto musical.
0: Suena muy bonito. Gracias por compartirnos esa experiencia y sobre todo también conocer más de ti, porque creo, o más bien estoy seguro, que cuando conocemos a la persona conectamos más con la música, y en este caso las personas que nos están escuchando seguramente al conocerte y al escuchar tu música pues se pueden identificar más de cerca y conectar más contigo. Vale, pues vamos casi ya a la recta final de la entrevista. Me gustaría que nos pudieras, pues justo eso, mandar un saludo a tus fans nuevos aquí en México y a tus fans de allá de Colombia. ¿Algún mensaje para ellos, algunas palabras que quisieras decirles a todos ellos de Vale, de tu música, para que puedan seguirte, para que puedan también conectar más contigo y tu música?
1: Claro que sí, pues a todos los que nos escuchan en este momento, les mando un saludo muy especial. Yo soy Vale Suay, creo que el mensaje de hoy, el mensaje del día es a que si tienen un sueño, si hay un sueño, una meta que quieran lograr, no importa si es grande o chiquito, el límite solo lo ponen ustedes, y la importancia de trabajarle con constancia todos los días y con pasión a eso que nos proponemos. Creo que no hay mayor satisfacción que poner una piedrita hasta construir algo mucho más grande todos los días y pues bueno, nunca parar de trabajar en eso.
0: Excelente, gracias. Pues Vale, platícanos cuál sería esa siguiente, la última canción del día que nos vas a compartir, cómo se llama y lo mismo, cómo fue que te inspiraste, cómo fue que nació para que la gente la pueda conocer más.
1: Bueno, yo diría que la última canción con la que los dejo sería una canción de las primeras, como de la primera esencia de lo que fue Vale Suá. Y es una canción que nos habla sobre el debate que hay a veces entre lo muy racional y lo emocional, porque siento que a veces está ese dilema de le hago caso al corazón, le hago caso a la cabeza, como de pronto yo sé que no debería estar haciendo esto, pero quiero hacerlo. Uh-huh. Y pues creo que siempre está como ese debate. Así que bueno, pues los dejaría con esa canción que se llama Razón o Sentimiento.
0: Muy bien, pues vamos a ir a escucharla. Te agradecemos enormemente la entrevista, Vale, por platicar con nosotros, por permitirnos conocerte un poquito más, saber más de tu música y sobre todo también que nos puedas compartir tus planes, tus sueños. Ha sido una increíble entrevista para mí. Espero que para ti también, que te haya gustado. Aquí tienes tu público mexicano, que seguramente el día que toques tierra nuevamente mexicana y que puedas cantar, tocar acá con nosotros, te vamos a esperar con los brazos abiertos.
1: Ay, pues claro que sí. Muchísimas gracias a ustedes también por el acogimiento, por el espacio. Fue una entrevista también muy linda, me la gocé toda. Y pues nada, queriendo estar allá también en tierras mexicanas pronto, compartiendo música, así que a soñar con eso y pues a trabajarle para poder vernos allá en un futuro.
0: Acá te esperamos, Vale. Y pues amigos, amigas, esto es Aquí También Hace Aire con Joan Díaz. Recuerden nuevamente que nos pueden escuchar todos los miércoles a las 6 p.m. y todos los domingos a las 3 p.m. También nos pueden escuchar en Suma Radio Huejutla todos los jueves a las 10 de la mañana, viernes a la 1 de la mañana ahí en la hora del terror y domingos igual a las 10 de la mañana. Pues ha sido todo un gusto, todo un honor poder compartir con ustedes una emisión más. Quisiera recordarles por última vez la frase del día con la que iniciamos, que es: no esperes oportunidades extraordinarias, aprovecha cualquier ocasión, por más común que parezca, y hazla grande. Recuerden que los débiles esperan las oportunidades, pero los fuertes las crean. Mi nombre es Joan Díaz, los espero en la siguiente emisión con más invitados, con más artistas, con más música sobre todo. Te agradecemos, Vale, te mandamos un gran saludo, un fuerte abrazo, que llegues con bien a tu destino y nos vemos la próxima. Hasta luego, amigos.

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4: Temperatura 20 grados centígrados.
5: Son las 4:01.

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1: Bueno.
2: Sergio.
1: Hola, mi amor.
2: Oye, te llamo para decirte que no voy a poder ir a la cena de tu cumpleaños, porque, ¿sabes? Te acaba de llegar una amiga de Puebla y me invitó a salir con unas amigas.
1: Pero tú me dijiste que vendrías.
2: Sí, pero...

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7: Son las 4:36.
8: 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Comencemos a renderizar.
9: Hola, ¿qué tal? Muy buenas tardes, ¿cómo están?

0: más fácilmente podemos tener contacto, ya que, como su nombre lo indica, abarca todas las expresiones creativas realizadas en espacios públicos. Estas obras modifican el entorno gris de las ciudades para comunicar mensajes políticos, sociales o estéticos, utilizando una gran variedad de técnicas para transformar el paisaje urbano en una galería al aire libre. Antes de comenzar con el tema del día de hoy, quiero dar la más cordial bienvenida al maestro Miguel Hernández Rodríguez, quien es profesor por asignatura adscrito a la licenciatura en diseño gráfico y colaborador de este programa de diseño. Hola Miguel, buenas tardes, ¿cómo estás?
1: Hola, ¿qué tal Vicky? ¿Cómo estás? Buenas tardes a todos nuestros radioescuchas. Y pues como bien comentas, el día de hoy vamos a hablar de un tema muy interesante, que es el arte urbano, como bien comentas, y que puede tener una gran relevancia en nuestros contextos sociales, en nuestras ciudades. Y no solamente por su técnica o por su relevancia. Hablando justamente de técnicas, creo que sin tratar de excluir absolutamente nada y sin quedarme corto, espero, las manifestaciones más destacadas del arte urbano serían lo que todos conocemos como el graffiti, el muralismo, por supuesto, del cual nuestro país tiene una gran tradición, y algunas técnicas más específicas como el stencil, las instalaciones o esculturas. Pero para hablar de este tema el día de hoy, pues no estamos solos. El día de hoy tenemos una invitada muy especial, quien vale la pena presentar para que la conozcan perfectamente y que nos va a hablar un poquito más de este tema.
0: Claro que sí, bueno, pues también damos la más cordial bienvenida a nuestra gran amiga Yadira Martínez, sí, amiga, porque ya tenemos años conociéndonos, es una gran ilustradora, una gran artista y bueno, pues grande en muchas de las palabras y extensiones, sobre todo también de la profesión artística y visual. Yadira, buenas tardes, bienvenida a este tu programa, ¿cómo estás? Cuéntanos.
2: Hola, ¿qué tal Virginia? Hola Miguel, muchas gracias por la invitación. Qué gusto estar aquí con ustedes, muy contenta de poder venir a comentar de uno de los temas que más me encanta, más me apasiona. Y pues nada, saludos también a cada radioescucha que tenemos del otro lado de este canal.
0: Perfecto. Y bueno, platícanos desde tu experiencia de esta rama del arte y del diseño. A ver, platícanos algo sobre lo que es tu formación, en qué tipo de proyectos te has enfocado y cuál ha sido como el más importante.
2: Pues mira, diría que mi formación va en dos sentidos o ha ido en dos sentidos. Del área formal, estudié una carrera técnica en el Instituto Politécnico Nacional, que fue dibujo asistido por computadora. Posteriormente la licenciatura en la Universidad Autónoma Metropolitana, que fue licenciatura en diseño de la comunicación gráfica, y desde ahí ese gusto por comunicar, por compartir, por abrir diálogo, y después un diplomado en ilustración, y de ahí yo me reconozco a mí misma como creadora visual y narradora visual, y creo que ese ha sido el enfoque que he tenido también a nivel profesional. Y la segunda formación que he tenido, no formal, digamos, ¿no?, dentro del medio, esta parte que creo que finalmente nos construye ya como profesionales, es entrar de lleno a los proyectos. Y dentro de eso yo me he enfocado principalmente, diría que en tres canales. Uno, ilustración editorial o ilustración para medios. Dos, exploración de materiales. Y junto con eso he tenido la fortuna de dar acompañamiento a diferentes proyectos o artistas para que sepan en qué momento utilizar uno u otro material cuando hacen una intervención, cuando llevan a cabo un proyecto específico. Y el tercero es la intervención de obra, principalmente monumental, aunque no únicamente. Y sobre todo en los últimos años ha sido más dirigido hacia escultura y hacia mural.
1: Ahorita que nos mencionabas tu formación, que si bien toda está como enfocada en el mundo del arte, de la comunicación gráfica, como bien mencionabas, ¿nos podrías comentar cuáles son que tú consideras tu proyecto más relevante, más importante? Y también si nos quieres platicar dentro de esta pues gran gama de alternativas y de posibilidades, ¿en qué estás trabajando en este momento?
2: Mira, yo diría que casi a cualquier persona creativa que le preguntes de su proyecto más importante, seguramente sentimos que aún no sucede y está por venir. He tenido la fortuna de estar en proyectos dentro y fuera del país, principalmente en Estados Unidos, Colombia, Argentina y España, sobre todo con las esculturas, hemos llevado a parques muy grandes y eventos. Sin embargo, sigo sintiendo que el proyecto más importante todavía está en camino, y no porque sea grande en cuanto a volumen, sino porque siempre hay algo que nos puede emocionar muchísimo, o en diferentes vías. Algo, un plus que tenemos desde la parte creativa, es que podemos poner un piecito a veces en un proyecto muy formal y otro que después te permita como soltarte el pelo y explorar. Y diría que de hecho lo que estoy haciendo hoy día se parece un poquito, porque una parte de mí se dedica también a la docencia. Entonces justo ahorita estamos terminando talleres en la unidad de vinculación artística de la UNAM. Nos quedan 2-3 semanitas nada y comienzo talleres con la Secretaría de Hacienda y Crédito

0: público. Entonces, digamos, vamos terminando unos y retomando otros. De repente también me toca dar talleres en el Centro Nacional de las Artes, que es un espacio que alberga también la famosa Escuela de la Esmeralda en Ciudad de México. Y dejando de lado esa parte más formal, también estoy en dos proyectos creativos de momento. Estamos iniciando mural, un mural bastante extenso, casi de 20 metros de largo, con la SEP, con la Secretaría de Educación Pública, a través de la Dirección General de Materiales Educativos, y es un mural que se va a estar destinando a escuelas y a sociedad en general como un diálogo con la historia que tienen esos espacios, y que se va a dar acompañamiento a través de esta parte gubernamental. Y otra más, que es la intervención de escultura, esta ocasión en pequeño formato, para Casa Milán, que es como un proyecto hermano de Mexicráneos, de esta intervención de obra escultórica monumental. Ahí estaremos en la galería con otros artistas y otras artistas más, exponiendo esas esculturas intervenidas sobre texto del mundial.
1: Así, casualmente, un poco ocupada.
2: Casi nada.
1: Oye, Yadira, está padrísimo. Fíjense que, queridos radioescuchas, bueno, pues les voy a dar un poco más de contexto acerca de por qué este enlace y este contacto con Yadira. Bueno, pues Yadira ha sido parte y fundamental ya del evento de IllustraFull. Recuerden que IllustraFull es un parte del programa de profesionales de lo que son las actividades que se ofertan en la Feria Universitaria del Libro. Entonces, ya con este, ya di, son que 5 años. Sí, ¿verdad? 5 años que vamos a trabajar juntas, lo cual yo agradezco enormemente porque, bueno, pues Yadira me ha apoyado muchísimo en cada año, en cada edición, para contactar a los invitados. Entonces, bueno, pues ya casi es de la casa Yadira, ¿no? Yadira, muchas gracias por todo ese acompañamiento y sobre todo, bueno, pues también aprovechando, ¿no?, el espacio, queremos ir pues dando aviso a que ya estamos preparando la siguiente edición de IllustraFull. Entonces, bueno, pues seguramente, más bien, no seguramente, vas a estar con nosotros y bueno, pues vamos a tener otros más invitados. Oye, Yadi, pero a ver, platícanos así como a grandes rasgos, ¿no? Yo sé que este tema es y da para muchísimo y nos estás platicando que son muchas áreas en las que estás interviniendo, pero cuéntanos, ¿cómo es tu relación con el arte urbano? ¿Qué tanto, como que es de las partes que más te llena, o cuál es como esa satisfacción profesional que te deja el estar trabajando en el arte urbano?
0: Muchas gracias, Virginia. Efectivamente, una de esas sorpresas que les tenemos es que vamos a estar por allá nuevamente en el IllustraFull para hablar de esto y otros temas. Esperamos que nos acompañen, pronto tendrán más noticias al respecto. Y sí, efectivamente, también dentro de mi labor como artista, pero artista urbana, entre otras cosas, pues hay cosas que disfruto un montón o que me llaman mucho la atención. Si me pongo a pensar, diría que en gran medida es la exploración de materiales. O sea, gracias a estos proyectos uno se aleja del papel, de esta idea de solo dibujamos en la computadora o en un espacio bidimensional, y nos atrevemos a probar cualquier formato como la posibilidad de un soporte para las creaciones que hacemos, llámese muro, llámese escultura, a veces que uno pinta sobre autobuses, ¿no? O sea, cualquier formato es posible para enviar un mensaje, abrir un diálogo y comunicar algo. Y diría que lo otro que me parece bien interesante, y ojalá que todas y todos los creativos que nos están escuchando, y sobre todo si están en formación, lo estén llevando a su práctica diaria, es la posibilidad de una reflexión constante con respecto a dónde estamos posicionados con el entorno. Como artistas que dialogamos todo el tiempo en una comunidad, en una ciudad, creo que nos toca reflexionar la parte de la historia que vivimos y cómo lo que estamos construyendo vas dejando un huequito, una piecita para sumar a esa narración.
2: Hace ratito comentabas de el muralismo y del arte urbano en general, no porque sean los únicos ni los más importantes, ni mucho menos, solamente considerando que tal vez sean los más conocidos. ¿Cuál crees que sería la diferencia entre graffiti y muralismo? ¿Hasta dónde llega uno? ¿Hasta dónde llega el otro? ¿Qué sí es? ¿Qué no es? ¿Cómo se mezclan?
0: Pues mira, este tema es súper amplio, qué interesante que lo menciones, pero digamos que de manera corta, en el ámbito académico, el muralismo fue una corriente que ya ha finalizado y está incluso ceñida a cierta estética, pero sobre todo cierta temporalidad. Y posterior a eso se le considera, sobre todo hoy día, y repito, en el ámbito formal, muralismo a todo aquello que se realiza con este procedimiento en el cual partes desde la reflexión y el diálogo que vas a hacer con la sociedad, con una postura política y la preparación del espacio de una forma específica. Sin embargo, diría que todas las creaciones artísticas y toda expresión humana es cambiante y tiene como esa posibilidad de estar en evolución, y todos los términos también y palabras que utilizamos utilizamos pueden modificarse. Desde mi perspectiva, diría que el muralismo no está únicamente ceñido a eso, pero tampoco es solo pintar sobre un muro. Más bien es abrir un diálogo con una sociedad a través de esa superficie, con un valor estético, social y político.
1: Perfecto. Mira, se nos está pasando un poquito rápido el tiempo, pero vamos rápidamente a una pequeña pausa promocional y enseguida regresamos con ustedes. Recuerden que pueden encontrarnos en todas las plataformas y redes sociales buscándonos como Radio UAH Actopan. Regresamos para seguir platicando con nuestra invitada del día de hoy, Yadira Martínez.
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8: La textura es un aspecto sensorial de los alimentos que es poco apreciado muchas veces porque no forma parte de lo que podemos ver, aunque sí se ha documentado en diversas investigaciones que tenemos ciertos aprendizajes de cuando probamos un alimento y emparejamos con la apariencia que tiene, podemos determinar qué textura tiene un alimento y cuáles son las expectativas de esa textura. Es decir, cómo yo espero que este pan me tenga esta cualidad en mi boca, en sensación en boca. O cómo yo espero que este, a lo mejor, bistec, que esté a 3/4, tenga esta cierta textura que es la que de acuerdo a cierta apariencia yo puedo determinar que va a tener. Y eso es una cuestión muy importante. Otra cuestión muy interesante también es cómo culturalmente también estamos arraigados a ciertas texturas, y hay texturas que, por ejemplo, en México nosotros tenemos y tenemos palabras para nombrarlas, pero en otros países, como por ejemplo asiáticos, en Japón, en Tailandia, Taiwán, tienen palabras que refieren a ciertas texturas que nosotros en nuestra gastronomía no poseemos y que ni siquiera tenemos palabras para nombrarlas. Eso es algo bien interesante, que es también algún aspecto cultural de aprendizaje y sensorial de la alimentación. Y por último, creo que algo muy interesante de la textura, que tiene que ver más con mi investigación de la maestría, es cómo, dependiendo de ciertas texturas, nosotros podemos previamente predecir qué tanto un alimento nos va a saciar, qué tanto un alimento nos va a llenar, o en qué momento del consumo me voy a sentir satisfecho. Por ejemplo, no es lo mismo comer a lo mejor un pedazo de, pues, un New York, por ejemplo, un tibón, a comer un filete de pescado, ¿no? La textura es muy diferente y existen algunas cuestiones que tienen que ver con aspectos de aprendizaje, aspectos evolutivos que nos permiten determinar todo este tipo de experiencias sensoriales que muchas veces son llamadas multisensoriales o multidimensionales, ¿no? Que hay varios aspectos por ahí que están jugando un rol en el momento en que nosotros estamos consumiendo un alimento. No solo estamos pensando en una textura, sino estamos en concreto juntando un cúmulo de experiencias de apariencia, de olor, de sabor, de textura, que nos van a permitir determinar ciertas cuestiones o aspectos del consumo. Desde cosas tan, a lo mejor, que pueden parecer banales, pero son muy importantes para la mercadotecnia, como por ejemplo que algo me parezca que es costoso, ¿no? Con solo, pues, no sé, percibir cierto atributo que a lo mejor ni siquiera está dentro del alimento, sino que es parte a lo mejor del plato en que me están sirviendo, el tipo de cristal en el que estoy consumiendo una bebida. Todo eso tiene una gran importancia en determinar ciertos aprendizajes que pues nos llevan a tener una apreciación generalizada de nuestro consumo alimentario.
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5: 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Son las 4:51.
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1: Y Ya estamos de regreso en este su programa de diseño. El día de hoy estamos platicando con Yadina Martínez, una artista, la verdad es que súper talentosa, y nos está hablando de un tema bien interesante. Antes de irnos al corte, nos estabas dando unos puntos muy, muy relevantes sobre lo que es el muralismo. Entonces, a ver, continúa platicándonos sobre esto que te preguntaba Miguel, por favor.
0: Bueno, justo hablábamos como esta diferencia entre el mural y el arte urbano, y habíamos platicado un poquito de cómo se jerarquiza hoy día o cómo se entiende el mural desde el ámbito formal, y sin embargo, cómo una vena de eso ha dejado una herencia de creativas, creativos hoy día, que son de hecho exponentes a nivel internacional ya, que nos dejan ver cómo esta nueva etapa de arte sobre gran formato, principalmente sobre muro, ¿no? Y ahí es donde hablaríamos, no sé si tanto de muralismo, pero sí de arte urbano, en donde tenemos expositores que ya no solamente es tomar el muro y expresar lo que queremos a través de él, sino buscar una postura, una estética, abrir un diálogo a través de unas técnicas impresionantes que, como dijeron desde el principio del programa, van desde el aerosol, este manejo de la caligrafía, del lettering, del graffiti, y dentro de eso, o sea, creo que podemos verlo en nuestras diferentes ciudades del país, tenemos un nivel de arte, ya podemos llamarle así hoy día, entre creativas y creativos que se han formado de forma profesional en las universidades, pero también en el día a día afuera practicando, y que eso ya es un referente en otros países de lo que se está haciendo hoy en día en México, no solo para el mismo país, sino para el resto del mundo.
2: Cuando empezábamos el programa, decía en la presentación, ok, hablar de arte urbano, digamos, la parte obvia es que es urbano, es en las ciudades, en estos escenarios, pero también habría que especificar qué es arte. Entonces, te pregunto, según tu perspectiva, tu experiencia, todo lo que tú has desarrollado, ¿cuál crees que sea esa línea tan delgada o tan gruesa como tú nos digas? Esa línea que divide el arte urbano en sus múltiples expresiones y lo que muchas personas pueden llamar de manera, no lo quiero adjetivar, pero de manera muy superficial como, es que eso es vandalismo, es que están rayoneando las paredes de mi casa. ¿Cuál es esa línea? ¿Dónde se dividen estas dos vertientes?
0: Sí, qué interesante se está poniendo esta conversación. Hace ratito hablábamos de mi relación con el arte urbano. Y les decía que una parte importante dentro de esa, y para cualquier persona que quiera interesarse en el tema, no solo es conocer materiales, sino una reflexión constante. Y eso lo voy a llevar a la pregunta de ahorita, porque diría que no hay una línea que divide tácitamente o que separa de golpe el arte y el vandalismo. Dependerá desde dónde lo estamos filtrando. En ambos casos estamos hablando de salir y apropiarnos de espacios que son públicos y que son finalmente espacios que están también destinados para ser habitados, y parte de habitar también es dialogar, parte de habitar es escuchar, incluso abrir conversación en torno a temas que muchas veces son ríspidos o no nos encantan. Lo que suele pasar con el arte urbano, me parece, desde mi perspectiva, es que muchas veces hay un arte urbano que está ya autorizado, digamos, y entonces son estas grandes expresiones que de pronto vemos en la calle y que ya están incluso como validadas por ciertas marcas o cierta institución, y es muy fácil reconocer en ello entonces una postura aceptada. Incluso un artista ya reconocido y formado va y coloca una obra en un espacio público, habrá personas que estén de acuerdo y habrá personas que no, y esa es la línea tan delgada que se empieza a borrar hacia lo que es aceptado o no en un espacio público. Si eso lo llevamos además con el matiz de no solo leer esta obra desde el valor estético, sino entenderlo desde lo político y desde lo social, creo que ahí es donde abrimos el debate a dónde será considerado algo que merece estar o no en ese espacio. Y si a eso le sumamos una cuarta capa de personas que quizá están buscando no abrir un diálogo o generar una expresión artística, sino simplemente irrumpir o afectar un espacio por afectar, que también reconozco que existen esas expresiones, entonces ahora sí estaríamos hablando de esta otra parte en donde ya rompes con este espacio que es público para simplemente dañarlo, ¿no? Sin embargo, dentro de eso hay una serie de matices enormes que a veces son consideradas vandalismo y no lo son. Son espacios legítimos que están buscando abrir un diálogo o generar una expresión, y diría que en todo momento cuando nos encontremos frente a esas expresiones, antes de etiquetarle, como bien dices, ¿no? O sea, peyorativamente, como algo negativo o vandalismo, también permitirnos pensar un momento, ¿por qué está eso ahí? ¿Qué me está invitando a reflexionar? ¿Qué me está aportando al espacio que estoy habitando, que estoy transitando? ¿Desde dónde se está diciendo? ¿Y a quién está apelando eso, no? Para entonces poder, desde esa parte crítica, como decía al principio, reconocer si lo que estamos viendo es algo que nos está ayudando incluso como sociedad a comenzar una conversación en torno a un tema necesario, un tema que se necesita observar, o simplemente una cuestión estética que también nos nutre bastante.
2: Ahorita mencionabas, creo que una palabra clave en esta cuestión de si es arte, de si es vandalismo, salvo todo lo que nos acabas de comentar. Una palabra bien importante que tenemos que entender es que es espacio público, es decir, como ciudadanos y como personas tenemos acceso a ese espacio. Y a fin de cuentas mencionabas una expresión artística, una forma de decir algo, de expresar algo. Si lo traspolamos a un área o a un ejemplo muy simplista de, somos una familia de papá, mamá, tres hijos, entonces uno de los hijos pinta su cuarto con una pared fuchsia y puntos verdes. ¿Me puede gustar a mí como el segundo hermano? Igual y no me gusta, pero es nuestra casa y es tu cuarto, es un espacio donde todos convivimos. Repito, tal vez sea un ejemplo demasiado simplista para lo complejo que puede ser el tema, pero tenemos que entender eso, es un espacio público en el que todos tenemos el permiso de estar, el permiso de comunicar, el permiso de hacer lo propio.
1: Fíjate que sin duda, como dice Yadi, se está poniendo bien interesante el tema, ¿no? Porque yo creo que hay muchas perspectivas, ¿no? Muchas visiones en el que mucha gente seguro pues va a ver algo y va a decir, no le entiendo, y solamente rayó la pared, y eso es vandalismo, ¿no? Entonces yo creo que esta parte de dar a conocer y de que la gente entienda por qué se le llama así, por qué hay que considerarlo arte urbano y hasta dónde llega, ¿no? ¿Por qué crees que es importante mantenerlo o apoyarlo en este caso?
0: Diría, bueno, qué interesante lo que están diciendo primero, porque es verdad. O sea, creo que como sociedad muchas veces basta que alguien no esté de acuerdo con nosotros para que haya un rechazo. Y en general diría que más bien es lo opuesto. Cuando no estamos de acuerdo con alguien, creo que es cuando más tenemos que intentar entender qué es eso que nos está apelando de una u otra manera y dónde estoy de acuerdo y dónde no y con qué fundamento, ¿no? No solamente decir me gusta o no me gusta o quizá no me está gustando, como decía Miguel, ¿no? El color de esa habitación, porque yo busco cosas muy sobrias, pero quizá ahí es donde entra esta cuestión de respeto y aceptación, ¿no? De decir, bueno, pero acepto que tienes todo el derecho también a tener esa forma de expresión. En la ciudad es complicado porque, como decíamos hace rato, las ciudades son espacios que tienden a ser grises, que tienden a no brincar con esos colores, estridencias o mensajes de este tipo, ¿no? Y cuando llega una expresión artística, una expresión colorida, una expresión que rompe con esa linealidad, pues no va a pasar desapercibida y va a generar todo este tipo de reflexiones. Y diría que hacia allá es justo hacia donde debemos comenzar a contemplar el apoyar estas expresiones. ¿Por qué? Porque es una forma tan simple como esto de abrir diálogo, de comenzar conversaciones necesarias, de legitimar también nuestro derecho a tener una postura, una forma de pensar, comunicar lo que estamos pensando, hacerlo evidente con la sociedad y socializarlo, ¿no? O sea, tal cual también le llamamos arte urbano porque en su mayoría, si nos damos cuenta, no están a mitad de la nada donde nadie le ve, están en las urbes, en las ciudades. Entonces tienen una intención tácita de no quedar desapercibido, sino ponerse frente a un montón de gente y hablar con ella, ¿no? Y decir, oye, estoy aquí, ¿qué piensas de esto? ¿Qué opinas de esto? ¿Cómo desde aquí podemos construir? Entonces diría que esa es la principal razón también por la que hay que seguir apoyando estos espacios y porque de ahí derivan también muchas veces, es como un escaloncito para que nuestras creativas, creativos, pero también la sociedad en general, parta de ahí para subir un segundo escalón de otro tipo de diálogos en los cuales quizá primero es el mural y después es como, esto que nos invita a reflexionar, ¿qué segunda reflexión nos lleva y cómo podemos construir a partir de ello?
2: Mencionabas esta idea de lo urbano y de los puntos de vista y pues tenemos que considerar y pues entender lo obvio. En una ciudad hay miles, cientos, no sé si millones, pero muchísimos puntos de vista. Algunas personas podrán esperar ciertas características de su ciudad, algunas personas podrán buscar otras completamente diferentes, pero tenemos que entender que todos los puntos de vista son válidos, todos los puntos de vista valen la pena ser escuchados y si lo metemos a este tema del arte urbano, pues de la misma manera, hay miles de expresiones completamente diferentes, con técnicas diferentes, con más color, con menos color, con más tipografía o menos tipografía, yo qué sé, pero a fin de cuentas son eso, son expresiones y son propuestas en un espacio público. Y pues lo más inmediato y lo que naturalmente va a suceder, creo yo, es que pues no estemos de acuerdo, ¿no? Creo que es algo bastante automático. Ahora, si yo soy una persona, un adulto, un adolescente que tengo la intención de, quiero expresar algo, quiero decir algo, ¿qué tengo que hacer? ¿A qué me tengo que dedicar? ¿Qué tengo que aprender? ¿A quién me tengo que acercar para yo poder meterme en este mundo del arte urbano?
0: Sí, voy a cerrar esta idea que estabas diciendo, Miguel, y respondo esta pregunta. ¿Es verdad? O sea, cuando llega una expresión así, tendemos a rechazarla, pero quizá muchas veces pensemos que también desde dónde se está enunciando. O sea, por muchas generaciones nos han acostumbrado a que el arte que está legitimado viene, por ejemplo, a través de otras vitrinas como es el museo. O sea, creo que quizá ahorita se me está ocurriendo que las galerías y los museos son los espacios que no pones en duda si lo que estamos viendo ahí por raro o extraño, absurdo o a veces hasta como rechazable, ¿no? Es o no arte. Y es que los museos tienen esta función de adquirir algo, conservarlo, estudiarlo y luego mostrarlo y educar al respecto. A veces creemos que los museos solo son vitrinas para ir y observar, pero el museo en realidad tiene una función pedagógica que es parte intrínseca a él. Cuando ponemos un arte, no a través de un museo, porque no hubo alguien, un curador que lo compró, aunque a veces sí hay curador, o sea, muchas veces en el arte urbano, de hecho hoy día en su mayoría hay un curador o un gestor que ayuda a que esa expresión exista, pero no tenemos esta línea académica que nos permite entender ese diálogo desde donde lo estamos comprendiendo. Y cuando tenemos esta apertura para decir todo puede ser posible, ahí es donde nos causa conflicto. Y eso lo ligo con esta otra pregunta que me hacías, porque quien sea que se quiera dedicar a esto tiene esas dos vías. La formal, que en este caso es como el museo, pero también es la parte académica, que por favor no se la brinquen porque te ayuda, te da un montón de herramientas. O sea, ustedes, sobre todo quienes nos están escuchando, seguramente ubican, ¿no?, estas carreras que tenemos o que tienen en Actopan, las carreras de diseño, y que te dan herramientas fuertísimas para entender cosas tan básicas como de dónde entendemos el color, cuál es la composición, cómo dentro de eso armamos un discurso a través de un lenguaje eficiente. Esta parte es súper importante. Y la otra, acérquense a proyectos que se estén haciendo hoy día en torno a arte urbano y súmense a ellos, porque tenemos un montón de artistas en la calle, seguramente ustedes ubican en la colonia, en los espacios que transitan, en los centros culturales a los que van, algunos talleres, algunos murales, algunos artistas que están haciendo hoy día actividades al respecto, y lo principal sería acercarse, presentarse, levantar la mano para comenzar a sumar. No esperemos a terminar la carrera para decir yo quiero emprender en torno a eso, sino vayan aprendiendo en estas dos vías, la más formal, digamos, y la que se aprende pues en los proyectos, en el día a día, en la calle, en lo urbano, y sumar desde ahí.
1: Perfecto, Yadira. Bueno, pues mira, el tiempo se nos agotó, te decía, se pasa rapidísimo. Y bueno, pues no sé, Miguel, si quieres agregar algo más antes de despedirnos.
2: Pues nada, solamente agradecer a Yadira de nueva cuenta por su presencia en este programa y recordarles que nos escuchamos el próximo martes a las 4:30 en su programa de diseño.
1: Muchas gracias, Yadira. Bueno, pues de nueva cuenta agradecerte que estuviste con nosotros. Y bueno, pues no sé si quieras agregar igual algo más antes de despedirnos.
0: Pues muchísimas gracias, ha sido un placer. El tiempo nos quedó cortitito, pero pronto nos vemos por allá en la Feria Universitaria del Libro.
1: Claro que sí, pronto nos vemos, y también seguramente pronto te vamos a estar dando lata para continuar con este tema o hablar de otro más que sin duda, bueno, pues tienes una gran experiencia. Muchas gracias, Yadira. Gracias a todos, y también quiero agradecer a la producción y en los controles que estuvieron a cargo de Alejandro Ángeles. Muchas gracias, Alex. Gracias. Y los invitamos a que nos sigan acompañando la próxima semana en este su programa de diseño. Recuerden que pueden encontrarnos en todas las plataformas y redes sociales buscándonos como Radio UIH Actopan. 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Hasta pronto, cuídense mucho. Chao.
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16: Temperatura, 20 grados centígrados.
17: Son las 5:07.
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18: Hola, espero que se encuentren bien. Me llamo Humberto Merino, soy médico de profesión, nací en el sur del país, en la montaña del estado de Guerrero, pero toda mi vida la dediqué a ser un médico rural en la región Otomí Tepegua del estado de Hidalgo. Le agradezco a Radio Universidad que me haya invitado a esta primera emisión de Fragmentos al Aire. Mi primera pasión, pues, fue la medicina, trabajar con el dolor humano. Y la otra pasión que tengo en la vida es la lectura, la literatura, la poesía, los libros, la literatura en general me ha sacado a flote cada vez que estoy desasosegado o me siento solo. Y en esta ocasión quisiera leerles un cuento de Julio Cortázar, que es uno de mis escritores favoritos. Es un escritor lúdico, es un escritor que a mí me parece como si fuera un niño adulto, ¿no? Tiene una novela que es emblema de su obra, la novela Rayuela, que invito a la juventud a leerla porque una vez que lean el primer capítulo no van a poder detenerse.
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0: En esta ocasión voy a hablarles, a leerles más bien un cuento de Julio Cortázar, escritor argentino nacido en el contexto de la Segunda Guerra Mundial. Nace en el año de 1914 y muere en 1984. Julio Cortázar es un escritor, yo diría, para los jóvenes. Es miembro, o fue miembro más bien, del movimiento literario que denominaron el boom latinoamericano. En este grupo de escritores estuvo Gabriel García Márquez, Juan Rulfo, Carlos Fuentes, Mario Vargas Llosa y otros escritores americanos. Los invito a leer su novela emblemática, Rayuela, una novela que les va a dejar un grato sabor de boca. Voy a leerles entonces el cuento La continuidad de los parques.
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0: Había empezado a leer la novela unos días antes. La abandonó por negocios urgentes. Volvió a abrirla cuando regresaba en tren a la finca. Se dejaba interesar lentamente por la trama y por el dibujo de los personajes. Esa tarde, después de escribir una carta a su apoderado y discutir con el mayordomo una cuestión de aparcerías, volvió al libro en la tranquilidad del estudio que miraba hacia el Parque de los Robles. Arrellanado en su sillón favorito, de espaldas a la puerta que lo hubiera molestado como una irritante posibilidad de intrusiones, dejó que su mano izquierda acariciara una y otra vez el terciopelo verde y se puso a leer los últimos capítulos. Su memoria retenía sin esfuerzo los nombres y las imágenes de los protagonistas. La ilusión novelesca lo ganó casi enseguida. Gozaba del placer casi perverso de irse desgajando línea a línea de lo que lo rodeaba y sentir a la vez que su cabeza descansaba cómodamente en el terciopelo del alto respaldo, que los cigarrillos seguían al alcance de la mano, que más allá de los ventanales danzaba el aire de los atardeceres bajo los robles. Palabra a palabra, absorbido por la sórdida disyuntiva de los héroes, dejándose ir hacia las imágenes que se concertaban y adquirían color y movimiento, fue testigo del último encuentro en la cabaña del monte. Primero entraba la mujer recelosa, ahora llegaba el amante, lastimada la cara por el chicotazo de una rama. Admirablemente, restañaba a ella la sangre con sus besos, pero él rechazaba las caricias. No había venido para repetir las ceremonias de una pasión secreta, protegida por un mundo de hojas secas y senderos furtivos. El puñal se entibiaba contra su pecho y debajo latía la libertad agazapada. Un diálogo anhelante corría por las páginas como un arroyo de serpientes y sentía que todo estaba decidido desde siempre, hasta esas caricias que enredaban el cuerpo del amante como queriendo retenerlo y disuadirlo. Dibujaban abominablemente a la figura de otro cuerpo que era necesario destruir. Nada había sido olvidado, coartadas, azares, posibles errores. A partir de esa hora, cada instante tenía su empleo, minuciosamente atribuido. El doble repaso despiadado se interrumpía apenas para que una mano acariciara una mejilla. Empezaba a anochecer. Sin mirarse ya, atados rígidamente a la tarea que los esperaba, se separaron en la puerta de la cabaña. Ella debía seguir por la senda que iba al norte. Desde la senda opuesta, él se volvió un instante para verla correr con el pelo suelto. Corrió a su vez, parapetándose en los árboles y los setos, hasta distinguir en la bruma malva del crepúsculo la alameda que llevaba a la casa. Los perros no debían ladrar y no ladraron. El mayordomo no estaría a esa hora y no estaba. Subió los 3 peldaños del porche y entró. Desde la sangre golpeando en sus oídos, le llegaban las palabras de la mujer. Primero una sala azul, después una galería, una escalera alfombrada, en lo alto 2 puertas. Nadie en la primera habitación, nadie en la segunda. La puerta del salón y entonces el puñal en la mano, la luz de los ventanales, el alto respaldo del sillón de terciopelo verde, la cabeza del hombre en el sillón leyendo una novela.
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Bueno, pues ahí está el cuento, la continuidad de los parques de Julio Cortázar. Es un cuento fantástico. Si uno o ustedes lo analizan, se darán cuenta que los protagonistas son ustedes. Entonces, pues nos vemos a la próxima. Nos escuchamos a la próxima, más bien.

0: Una noche en la árida montaña, originalmente conocida como Noche en el Monte Calvo, es lo que ya estamos escuchando. Se trata de un poema sinfónico del compositor ruso Modest Mussorgsky, compuesto en 1867 e inspirado en relatos de brujas y el Sábado de San Juan. La obra, que originalmente quedó inconclusa, fue orquestada y completada posteriormente por otros compositores como Nikolai Rimsky-Korsakov. Se caracteriza por su atmósfera mágica, tenebrosa y hasta macabra, representando un aquelarre de brujas con escenas de frenesí y culminando con la llegada del amanecer y el tañido de campanas de iglesia. Tiene una duración de 12 minutos, pero hoy solo disfrutaremos de un fragmento. Y como datos curiosos, esta pieza se utilizó en la película Fantasía de 1940 de Walt Disney para representar el mal, asimismo fue tema central del radioteatro chileno El Siniestro Dr. Mortis, y además David Shire creó una versión para la banda sonora de la película Saturday Night Fever.
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4: Son las 5 con 23 minutos.
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5: Hola, mucho gusto. Soy Evelyn Jimena Neri Hernández, estudiante del Colegio de Bachilleres del Estado de Hidalgo, plantel San Bartolo Tutotepec, de tercer semestre. El día de hoy participo en este programa llamado Fragmentos al aire. Presentaré La Zarpa, cuento del escritor mexicano José Emilio Pacheco. Este explora cómo la envidia, el odio y la autoestima pueden conducir a consecuencias inevitables. Su finalidad es demostrar que cada decisión tiene un precio. Está ambientado en la segunda mitad del siglo XX, en los años 60 y 70. Este cuento crea una atmósfera que invita a pensar sobre el destino y la fragilidad humana. Pacheco es conocido por su estilo claro y profundo. Utiliza este relato para revelar lo oscuro y vulnerable que puede surgir en el comportamiento humano. Si este cuento es de su agrado, lo pueden leer en el libro El Principio del Placer, del mismo autor, ya que viene en un compendio. Al igual, los invito a leer esta novela corta.

padre, las cosas que habrá oído en el confesionario y aquí en la sacristía. Usted es joven, es hombre, le será difícil entenderme. No sabe cuánto me apena quitarle el tiempo con mis problemas. Pero, ¿a quién sino a usted puedo confiarme? De verdad, no sé cómo empezar. Es pecado alegrarse del mal ajeno. Todos lo cometemos, ¿no es cierto? Fíjese usted cuando hay un accidente, un crimen, un incendio. ¿Qué alegría sienten los demás porque no fueron ellos, al menos, una entre tantas desgracias de este mundo? Usted no es de aquí, padre. No conoció México cuando era una ciudad pequeña, preciosa, muy cómoda. No una monstruosidad que padecemos ahora en 1971. Entonces, nacíamos y moríamos en el mismo sitio sin cambiarnos nunca de barrio. Éramos de San Rafael, Santa María, de la colonia Roma. Nadie volverá a ser igual. Perdone, estoy divagando. No tengo a nadie con quien hablar y cuando me suelto... ¡Ay, padre! ¡Qué vergüenza! Si supiera, jamás me había atrevido a contarle esto a nadie, ni a usted. Pero ya estoy aquí. Después me sentiré más tranquila. Mire, Rosalba y yo nacimos en edificios de la misma calle, con apenas 3 meses de diferencia. Nuestras madres eran muy amigas. Nos llevaban juntas a la Alameda y a Chapultepec. Juntas nos enseñaron a hablar y a caminar. Desde que entramos a la escuela de párvulos, Rosalba fue la más linda, la más graciosa, la más inteligente. Le caía bien a todos, era amable con todos. En primaria y secundaria, lo mismo. La mejor alumna, la que portaba la bandera en las ceremonias. Bailaba, actuaba y recitaba en los festivales. No me cuesta trabajo estudiar, decía. Me basta oír algo para aprendérmelo de memoria. ¡Ay, padre! ¿Por qué las cosas están mal repartidas? ¿Por qué a Rosalba le tocó lo bueno y a mí lo malo? Fea, gorda, bruta, antipática, grosera, díscola, malgeniosa. En fin, ya se imaginará lo que nos pasó al llegar a la preparatoria. Cuando pocas mujeres alcanzaban esos niveles. Todos querían ser novios de Rosalba. A mí, que me comieran los perros. Nadie se iba a fijar en la amiga fea de la muchacha guapa. En un periodiquito estudiantil publicado. Dicen las malas lenguas que Rosalba anda por todas partes con su novia para que el contraste haga resplandecer aún más su belleza única, extraordinaria, incomparable. Desde luego, la nota no estaba firmada. Pero sé quién la escribió. No lo perdono, aunque haya pasado más de medio siglo y hoy sea muy importante. ¡Qué injusticia! ¿No cree? Nadie escoge su cara. Si alguien nace fea por fuera, la gente se las arregla para que también se vaya siendo fea por dentro. A los 15 años, padre, yo ya estaba amargada. Odiaba a mi mejor amiga y no podía demostrarlo, porque ella era siempre buena, amable, cariñosa conmigo. Antes me quejaba de mi aspecto y decía, ¡qué tonta eres! ¿Cómo puedes creerte tan fea con esos ojos y esa sonrisa tan bonita que tienes? Era la juventud, sin duda. A esa edad no hay quien no tenga su gracia. Mi madre se había dado cuenta del problema. Para consolarme, hablaba de cuánto sufren las mujeres hermosas y que fácilmente se pierden. Yo quería estudiar derecho, ser abogada, aunque entonces daba risa que una mujer anduviera en trabajos de hombre. Habíamos pasado juntas toda la vida. Y no me animé a entrar a la universidad sin Rosalba. Aún no terminábamos la preparatoria cuando ella se casó con un muchacho bien que la había conocido en una kermés. Se la llevó a vivir al Paseo de Reforma, en una casa elegantísima que demolieron hace mucho tiempo. Desde luego, me invitó a la boda, pero no fui. Rosalba, ¿qué me pongo? Los invitados de tu esposo van a pensar que llevaste a tu criada. Tanta ilusión que tuve, y desde los 18 años, me vi obligada a trabajar, primero en el Palacio de Hierro, y luego en la Secretaría de Hacienda. Me quedé arrumbada en el departamento donde nací, en las calles de Pino. Santa María perdió su esplendor de comienzos de siglo, y se vino abajo. Para entonces, mi madre ya había muerto, en medio de sufrimientos terribles. Mi padre estaba ciego por sus vicios de juventud. Mi hermano era un borracho que tocaba la guitarra. Hacía canciones y ambicionaba la gloria y la fortuna de San Agustín Lara. Pobre de mi hermano,
toda la vida quiso hacerse el digno de Rosalba y murió asesinado en un tugurio de Nonalco. Pasamos mucho tiempo sin vernos. Un día, Rosalba llegó a la sección de ropa íntima. Me saludó como si nada y me presentó a su nuevo esposo, un extranjero que apenas entendía el español. ¡Ay, padre! Aunque no lo crea, Rosalba estaba más linda y elegante que nunca, en plenitud, como suele decirse. Me sentí tan mal que me hubiera gustado verla caer muerta a mis pies. Y lo peor, lo más doloroso, era que ella, con toda su fortuna y su hermosura, seguía tan amable y tan sencilla de trato como siempre. Prometí visitarla en su nueva casa de Las Lomas. No lo hice jamás. Por las noches, rogaba a Dios no volver a encontrármela. Me decía a mí misma, Rosalba nunca viene al Palacio de Hierro. Compra su ropa en Estados Unidos. No tengo teléfono, no hay posibilidades de que nos veamos de nuevo. A estas alturas, casi todas nuestras amigas se habían alejado de Santa María. Las que seguían allí estaban gordas, llenas de hijos, con maridos que les gritaban y les pegaban. Y se iban de juerga con mujeres de esas. Para vivir en esa forma, mejor no casarse. No me casé, aunque oportunidades no me faltaron. Por más amolados que estemos, siempre viene alguien a nuestra espalda, recogiendo lo que tiramos a la basura. Se fueron los años. Sería época de Ávila Camacho o Alemán. Una tarde en que estaba esperando el tranvía, bajo la lluvia, descubrí un gran Cadillac, con chofer de uniforme y toda la cosa. Se detuvo frente al semáforo. Rosalba me identificó entre la gente y se ofreció a llevarme. Se había casado por cuarta o quinta vez. Aunque parezca increíble, a pesar de tanto tiempo, gracias a sus esmeros, seguía siendo la misma. Su cara fresca de muchacho, su cuerpo esbelto, sus ojos verdes, su pelo castaño, sus dientes perfectos. Me reclamó que no la buscara, aunque ella me mandaba cada año tarjetas de Navidad. Me dijo que el próximo domingo el chofer iría a buscarme para que cenáramos en su casa. Cuando llegamos, por cortesía le invité a pasar y aceptó. ¡Padre, imagínese! Aceptó. Ya se figurará la pena que me dio mostrarle el departamento. A ella, que vivía entre tantos lujos y comodidades. Aunque limpio y arreglado, aquello era el mismo cuchitril que conoció Rosalba cuando andaba también de pobretona. Todo tan viejo y miserable que por poco me suelto a llorar de rabia y de vergüenza. Rosalba entristeció. Nunca antes había regresado a sus orígenes. Hicimos recuerdos de aquellas épocas. De repente, se puso a contarme qué infeliz se sentía. Por eso, padre, fíjese en quién se lo dice. No debemos sentir envidia. Nadie se escapa. La vida es igual de terrible con todos. La tragedia de Rosalba era no tener hijos. Los hombres la ilusionaban por un momento. Enseguida, decepcionada, aceptaba a otro de los muchos que la pretendían. Pobre Rosalba. Nunca la dejaron en paz. Lo mismo que en Santa María, que en la preparatoria, o en esos lugares tan ricos y elegantes que conoció más tarde. Se quedó poco tiempo. Iba a una fiesta y tenía que arreglarse. El domingo se presentó el chofer. Tuvo toca y toca el timbre. Lo espié por la ventana y no la abrí. ¿Qué iba a hacer yo? La fea, la gorda, la quedada, la solterona, la empleadilla. En ese ambiente de riqueza, ¿para qué exponerme a ser comparada de nuevo con Rosalba? No seré nadie, pero tengo mi orgullo. Ese encuentro se me grabó en el alma. Si iba al cine o me sentaba a ver la televisión o a hojear revistas, siempre encontraba mujeres hermosas parecidas a Rosalba. Cuando en el trabajo me tocaba atender a una muchacha que tuviera algún rasgo de ella, la trataba mal, le inventaba dificultades, buscaba formas de humillarla delante de los otros empleados para sentir, me estoy vengando de Rosalba. Usted me preguntará, padre, ¿qué hizo Rosalba? Nada. Lo que se llama nada. Eso era lo peor y lo que más furia me daba. Insisto, padre, siempre fue buena y cariñosa conmigo. Me hundió, me arruinó la vida, solo por existir, por ser tan bella, tan inteligente, tan rica, tan todo. Yo sé lo que es estar en el infierno, padre. Sin embargo, no hay plazo que no se cumpla, ni deuda que no se apague. Aquella reunión en Santa María debe de haber sido en 1946, de modo que esperé un cuarto de siglo, y al fin... Hoy, padre, esta mañana la vi en la esquina de Madero y Palma. Primero de lejos, después muy de cerca. No puede imaginarse, padre, ese cuerpo maravilloso, esa cara, esas piernas, esos ojos, ese cabello.
se perdieron para siempre en un tonel de manteca. Bolsas, manchas, arrugas, papadas, varices, canas, maquillaje, colorete, rímel, dientes falsos, pestañas postizas, lentes de fondo de botella. Me apresuré a besarla y abrazarla. Había acabado lo que nos separó. No importaba lo de antes. Ya nunca más seríamos una fea y la otra bonita. Ahora Rosalba y yo somos iguales. Ahora la vejez nos ha hecho iguales.

Bueno, este fue el fragmento llamado La Zarpa. Los invito a participar en este programa que ya mencioné, se llama Fragmentos al Aire. Y si fue de su interés, les recomiendo leerlo.

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9: Son las 5 con 39 minutos.
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1: Son las 5:40.

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2: Temperatura 19 grados centígrados.
3: Son las 6:02.
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